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2: Escucharemos una canción que me emociona muchísimo porque de alguna u otra manera me lleva de vuelta a cuando teníamos discos, a cuando comprábamos discos, esperábamos a que nuestra banda o artista favorito lanzara un disco y lo íbamos a comprar, lo cambiábamos con compas, le gastábamos el cuadernito, la parte de adentro, la que era como piquitos donde vos ponías el disco, ¿verdad? Y ya como que se aseguraba que ya se rompía todo. Bueno, eso pasaba cuando escuchábamos este tipo de canciones. Era música un poco más sencilla, más orgánica, inmadura tal vez, sin que esto sea algo, por supuesto, malo, pero sobre todo eran los inicios de bandas que nunca pensamos que se fueran a convertir en bandas tan pero tan grandes. Vamos a escuchar del discazo Parachutes, primero de Coldplay, vamos con Shiver. Esto sale en el año 2000 y es como esto que te digo, la esencia de la banda en sonido, en guitarras acústicas, en riffs de guitarra eléctrica, buen beat de la batería y la voz de Chris Martin súper nostálgica y muy como infantil, mucha influencia que la banda sí lo ha dicho, por ejemplo, de Jeff Buckley, que fue uno de los mejores cantantes de los 90, y se nota Rahal. Qué lindo poder recordar música tan importante que es que marquen el inicio de carreras tan tuanis, la verdad. Porque nos guste o no nos guste las bandas que se convirtieron a través de los años, los primeros discos siempre son así. El sello, la esencia, la inocencia de una banda que está empezando. Vamos entonces con Shiver de Coldplay.

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1: Si hay alguna canción de Linkin Park que realmente refleje y resuma esta perfecta dinámica vocal, que creo que es de las grandes particularidades y cosas chidas de la banda entre Chester y Mike, es Paper Cut. Se lanzó en el año 2000 y es parte del discazo y la manera de abrir, o sea, la canción número uno del disco Hybrid Theory, el disco que define la identidad temprana de la banda. Guitarras pesadas, elementos electrónicos muy interesantes y este contraste entre el rap y la voz melódica que te decía al inicio. Como la mayoría de las canciones de Linkin Park en sus sobre todo en sus inicios, Papercut habla de la paranoia, ansiedad interna, sensación de que algo no está bien dentro de uno mismo, cuestionamientos que se volvieron recurrentes en el disco y en la estética emocional de la banda. Al final, todos estos eran gritos de ayuda que no se escucharon. Vamos a escuchar Papercut de Linkin Park.

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2: Vamos a escuchar a Rihanna y lanzada en el año 2007 parte del tercer disco Good Girl Gone Bad. Vamos a escuchar Umbrella, coescrita y cantada también con Jay-Z. Creo que esta canción podría considerarse como el break de Rihanna, la que la posicionó en el mainstream, mucho también por la colaboración tan obvia, por supuesto. En el 2021, Rolling Stone Magazine colocó Umbrella como la canción 421 de las mejores 500 canciones de toda la historia. Otro dato curioso de la pieza es que el productor la empieza a componer cuando al mae le gustó mucho un sample, un pedacito del hi-hat, esto es un platillo de la batería, de un programa que se llama GarageBand, que es como los más básicos y accesibles hasta la fecha. Una vez más podemos con esto entender que en la simplicidad es donde está el éxito de la canción, o de la música en general. Vamos entonces con Rihanna y Umbrella.

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1: Sobre esta canción podríamos hablar horas. Se convirtió en el himno de una generación y el resumen perfecto de todo lo que Radiohead encierra y significa. Creep se lanzó el 21 de septiembre de 1992 como parte del disco Pablo Honey, y Mae, ni Tom ni ninguno de los miembros de la banda querían lanzar la canción como sencillo, y la disquera del momento simplemente la lanzó y se convirtió en una de las canciones más épicas, más twanies, más representativas de toda la carrera de una banda. Vamos entonces con Creep y Radiohead.

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1: Lanzada en 1996 y parte del disco homónimo, vamos a escuchar a Sheryl Crow, vamos con If It Makes You Happy, ganadora también del premio Grammy como mejor interpretación vocal femenina. Para la época y el momento, Sheryl la estaba pegando. Tiene un par de discazos y junto a artistas como Alanis Morissette, como Sarah McLachlan, como Dido, que estaba en Inglaterra, la pasaban súper bien. Ellas yo creo que las podemos considerar definitivamente como las pioneras del rock femenino de los 2000 en adelante, y definitivamente gracias a su soporte, bandas como Paramore y cantantes como Avril Lavigne tuvieron un poquito mejor como de recepción en el mainstream, sin decir que ahora Paramore, Avril Lavigne se vuelven influencias en artistas como Olivia Rodrigo, como Billie Eilish. Todo es cíclico y las cosas cíclicas también se repiten. Vamos entonces con If It Makes You Happy de Sheryl Crow.

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1: Continuamos en Back to Basics este martes. 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
2: Seguimos escuchando Like a Stone, vamos con la super banda Audioslave, que se lanza en enero del 2003, sencillo del disco debut que salió un año antes. Fue escrita principalmente por Chris Cornell, podemos ubicarla dentro del rock alternativo, el hard rock, y sobre la letra se ha especulado bastante, y como el gran poeta y letrista que Chris era, toca temas muy pesados como la soledad, la fe, la espera a la muerte, desde una perspectiva bastante íntima y a la vez cruel. Esto lo podemos notar en la manera tan particular y desgarradora de cantar de Chris. Cada nota se siente. Por supuesto que tenemos que mencionar que la canción también es súper reconocida por el solo de guitarra Tom Morello, uno de los más identificables dentro del catálogo de la banda, y con el paso del tiempo Like a Stone se consolida como una de las canciones más representativas de Audioslave y el rock de principios de los 2000. Cuando muere Chris Cornell en el 2017, la canción toma mucha más relevancia cuando sus seguidores empiezan a interpretar la canción como parte central de su legado artístico. Para mí es de las mejores, o sea, en serio, todo, desde la capacidad vocal, las líneas, la letra, más, es una canción que uno la siente en el fondo del corazón. Vamos entonces con Like a Stone de Audioslave.

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1: Seguimos escuchando muy buenas canciones. Si ya escuchaste tu canción favorita, si estabas por acá, si decís, uy, Mike, qué tuanis esa pieza, o si te acordás de otra canción, o si la canción que estás escuchando te hace acordarte o pensar o recordar en otra pieza, mándamela, escríbemela. Pásame un mensaje al 8909-5959 y la ponemos y conversamos, porque siempre es tuanis también conocer más música, meter más canciones y pasarla super tuanis, siempre recordando esos buenos hits. Vamos con música.
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6: Seguimos con la banda irlandesa U2, vamos a escuchar With or Without You, Power Ballad, que se lanza como el primer sencillo del quinto disco que se llama The Joshua Tree en febrero del año 1987 y fue la primera canción de U2 que logró alcanzar el número uno en listas. De hecho, la revista Rolling Stone Magazine coloca esta canción como la canción número 131 en su lista de las 500 mejores canciones de todos los tiempos. Vamos entonces con With or Without You de U2.

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1: Seguimos escuchando System of a Down. Vamos a escuchar el tercer sencillo del disco Toxicity, que logra alcanzar las primeras posiciones en listas súper importantes luego de que se lanzó en el año 2003. Aerials está considerada como una de las mejores canciones de la banda, con casi 400 millones de vistas y de clics, y que Twanies, como esta banda en serio, nos lleva de vuelta a buenas épocas, llenas de rockcito, que en mi caso como que me motivaba a buscar música como parecida, así como artistas que sonaban parecidos, y sobre todo lo que hablábamos hace un poquito, comprar discos. Vamos entonces con Aerials, vamos con System of a Down.

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1: Escucharemos a la banda británica Placebo y vamos con Battle for the Sun, sencillo que se lanza en el año 2009, parte del disco también que lleva el mismo nombre. Musicalmente la canción es súper interesante, se desarrolla sobre un patrón de melodía vocal que se repite varias veces y va agregando elementos, sobre todo rítmicos, sobre todo la batería, específicamente ponerle atención a la batería porque va desarrollando muy tuanis, como que va creciendo y cada vuelta y cada frase de lo que va cantando, el cantante, o sea la melodía de la voz, va agregando también cositas y detalles en la batería. La canción es compleja, pero mantiene las mejores características sonoras de una de las bandas más importantes de Inglaterra. Vamos entonces con Battle for the Sun de Placebo.

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1: Nos vamos a 1993 para escuchar Cannonball de la banda The Breeders, que se lanzó ese mismo año como sencillo principal del disco Last Flash. De las cosas más 20s de esta canción es esta estructura como fragmentada. Y aquí hay algo muy chiva. Una canción pega y llama la atención cuando no es predecible. La música, entre muchas cosas, se compone de patrones rítmicos, vocales o armónicos que se repiten, pero cuando hay una canción que no sigue los estándares lógicos, lo que se espera, y se sale un poco de lo usual, como por ejemplo, en específico, esta canción, que tiene silencios bastante marcados, cambios de dinámicas y un riff de bajo central que además desguía toda la canción, la pieza se vuelve particular y sobresale. Cannonball tiene un sonido súper directo y poco pulido, sucio y muy experimental y refrescante en los 90. Vamos entonces con Cannonball. Chao, chao, chao.

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1: Después de escuchar muy buena música, terminamos el Back to Basics. Muchísimas gracias por acompañarme este ratito. Que tengas una gran noche, pásala súper bien y por supuesto que nos escuchamos mañana a partir de las 5:30 de la tarde. Cuídate mucho, pásala súper bien y muchísimas gracias por estar por acá. ¡Chao!

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1: Hola a todos, yo soy Nacho Cotto de Selvas y van a escuchar nuestro primer sencillo Gemas aquí por 959.

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3: Bienvenidos en Frecuencia Urbana, su pausa musical a partir de las 12, repetido a las 23 horas, una hora de buenos grooves. Viajamos entre chill, down tempo, trip hop, deep house music, también por crc.cr. Soy DJ Sweetbo y hoy iniciamos con Introduction to Hip Society. A continuación, más down tempo con Mos Def en I'm Living. Estamos juntos durante una hora, están escuchando 959 Conexión.

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A continuación, un poco de down tempo con Resolve Dissonance y vamos a escuchar By Heart. Más adelante no se pierda el TikTok track de hoy.

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1: Ahora es el turno de Protasoft de deleitarnos con más Don Tempo y Gorilla. Es un remix de John Kennedy. A continuación viene Cycle a cargo de Hugo Count. Más trip hop en Frecuencia Urbana. Soy DJ Sweetbow y es un gusto acompañarles con Frecuencia Urbana.

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Muy buenos días, ¿cómo amanecieron? ¿Cómo se sienten? Uy, ¿qué imaginas? Imagina, el más súper molesto que arranca así, ¿vale? ¿Cómo están? ¿Cómo se sienten? ¿Qué ha pasado? ¿Qué hay de nuevo, viejos? ¿Cómo están, chiquitinis? Esta es la aldea y ya llegó. Y estamos listos para acompañarte hasta las 9 de la mañana. Héctor Vega, Yair Cruz. Hola. Hola. Y yeah, hello. Manolo. Madre, ¿quién se acuerda de Manolo Cabeza Huevo? Martes 14 de julio del 2026. Tipo de cambio, dato Banco Central de Costa Rica. La compra está en 448 colones con 93 céntimos y la venta en 454 con 44 céntimos. Perdón.

0: Supuestamente hoy tenemos transmisión en video. Si Leyman Bebé aparece.
1: Buenos días, Héctor. Buenos días, Jair. Excelente día. Quería hacer el día con ustedes. Y qué bueno. Manolo, cabeza de huevo.
0: Manolo.
2: El culo.
3: Buenos días, buenos días.
0: Ya, hello.
3: ¿Cómo están? Aquí vamos ya llevándola. Martes. Avanzamos en la semana. Un poco triste, porque se nos acaba el mundial. Hoy tenemos ya la primera semifinal. Mañana, si Dios quiere, Inglaterra y Argentina. Y ya se nos acaba el mundial. Vamos a ver el fútbol de nosotros. Qué triste.
4: Buenos días, que tenga un muy bonito día. El día amaneció bastante frío, pero hoy estamos trabajando desde la casa, todo bien, con cobijita encima.
0: ¿Estás con la cobija encima? Así, tal cual. Cobijara y todo.
3: ¿Qué dice don Héctor? Yair, que tan bonito día, que Dios me los acompañe.
0: No, con hombre,
3: un
0: frío
3: un poco extraño desde anoche aquí en Cartago. Todo bien. Hoy sí, semifinales del Mundial. Que quede el primer equipo que además la fuera, España. Y mañana falta el
0: Argentina,
3: segundo.
0: Argentina, decís.

0: Thunder. 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
1: Thunder, thunder, thunder.
0: Llegó la razón de decir buenos días a esta hora aquí.
1: Buenos días, ¿cómo están, babas? Babas.
0: ¿A quién reciben hoy con un abrazo grupal para levantarle el ánimo?
1: Ay, pero qué bonito. No, estoy súper bien, gracias a Dios.
0: Yo creo que nunca te he visto ahuevado. Yo te he visto cansado, pero ahuevado yo no te veo.
1: Man. No, nunca.
0: Sí te he visto enojado, ¿ah?
1: Pero me han dado varas como que...
0: Ahí le dan varas, sí.
1: Por ejemplo, anoche me acosté muy tarde terminando una serie. Muy tarde. Eso que usted dice, no, un capítulo más. Ay, ya, terminemos, a ver qué.
0: Diría Don Jay Cruz.
1: Mae, qué loco, ¿verdad? Pero bueno, no, súper bien. Feliz de la vida. ¿Y usted qué? ¿Cómo está,
0: Héctor? Eso, eso de, ay, estoy cansadito porque me quedé viendo una serie.
1: No, todo bien. Thank you, Lord, for a new day.
0: Mae, yo muy bien.
1: Te veo.
0: Muy bien.
1: Te veo feliz.
0: Estoy muy despierto. Me levanté antes de las 4 y 45 me desperté.
1: A las 4 y 44.
0: Sí, ya. 4 y 50 estaba yo afuera caminando ya.
1: Me estás jodiendo, Héctor.
0: Hay que volverle a poner fuerza y energía. No hay de otro.
1: Eso está bien.
0: Entonces, claro, estoy despiertísimo.
1: Vengo... No solo bien, sino correcto.
0: Sí, vengo como cuando viene uno necio, mae.
1: Está bien.
0: Vengo necio.
1: Ah, está bien.
0: Y le traje otro taponcito de dedo, vea, que me encontré.
1: Ya llevamos tres. ¿Falta uno?
0: No, eran cinco, mae, pero no... Cuatro.
1: No, eran cuatro.
0: ¿Qué hiciste el otro? Yo creo que el otro sí lo tenías vos.
1: El otro no sé, mae.
0: Porque yo tuve que mover esos del otro carro al mío.
1: Bueno, ¿cómo están? Buenos días, el Danish.
0: Yo hoy a las 4 y 50, mae. Era este.
1: ¡Chang!
0: Ay, ¿viste quién vino? Y vino todo guapo, ¿eh? Se bañó y todo.
1: Hoy vino, señoras y señores, el pastorcillo.
0: Se quemó, anda la cara quemada, ¿viste?
1: El pastorcillo de Guapiles. Ah, es que hoy el concierto de Adrián Romero, ¿eh?
0: Ah, sí.
1: Bienvenidos a la aldea de 959. Gracias por estar con nosotros en este nuevo día, hoy martes 14. ¿Hoy pagan?
0: Yair, ¿cuál? No. ¿Cuál crees vos que es mejor? ¿Cuál crees que se asemeja más a la realidad? ¿Yo era este a las 4:50 yo? ¿O era este a las 4:50 yo?
1: ¿Y vos crees que realmente yo te contesto?
0: Sí, claro. ¿Cuál era?
1: ¿Cómo me gusta esta canción?
0: Oh, mi amor, ahí va el Gordis con las calentadoras en las

0: en mi corazón.
1: Ay, qué lindo canta.
0: Y tú ni nadie, nadie puede cambiarme, no. Vete de aquí.
2: Héctor,
1: ¿qué pasó?
2: Vete de aquí.
1: ¿Me voy?
2: Vamos.
1: Dice, yo me voy.

0: miro el reloj.
1: ¿Cómo hay gente engripada, Yadir?
2: ¿Qué les pasó?
1: No sé, mae, muy raro.
2: Pero es que yo me operé contra la influencia.
3: Sé que podré.
1: ¿Se operó contra la
2: influencia? No, pero me inyecté contra la influencia. Y yo soy otra persona.
1: ¿De verdad? ¿Levantaste?
2: No sé lo que es un moco. Ay, no sé lo que es catarro.
1: ¿Levantaste? Sí. Porque vos venías también de caída, caída.
2: ¿Te acuerdas?
1: Es que el cuerpo se tiene que adaptar a las nuevas bacterias. Eso pasa.
2: Estoy en otro.
1: Madre, me alegra mucho, pero les iba a decir eso. Si están enfermos, por favor, guarden por lo menos 1 o 2 días de reposo. Y traten de ver la menor cantidad de gente posible. Y usen mascarilla, man. No repartan ese virus. Ya sabemos cómo funciona. Anda cato, Jay.
2: No hay nada como estar enfermo y no enfermar a los demás.
1: No, en serio. Porque es que eso es lo que hace que se levante el... Que se levante la ola, diría que el padre.
4: ¿Dónde está nuestro error? Sin solución.
1: Estamos aquí diciendo buenos días. A vos te estamos diciendo buenos días. Hola, ¿qué tal?
4: Puede cambiarme.
1: Mae, que el pastorcillo tiene fans.
4: Sí. Ni tú ni nadie puede cambiarme.
1: 6:17. Viene el versus. ¿Versus? ¿Cómo se llama?
2: Yeah. Es correcto.
5: Vale, les hay unas pastillitas de naranja, de vitamina C, unas bolsitas anaranjadas, no les voy a decir la marca porque no pagan. Que son buenísimas, mae. Usted se compra una bolsita de esas y trae como 10, 12 pastillitas, usted se manda una diaria. Mae, y esa vara usted lo mantiene, hágalo una vez cada 2 meses, una vara así. Lo mantiene a cachete, mae. No le da nada a usted. Nada se le pega, mae.
1: Sí.
5: Consejo de señor.
1: Consulte a su médico antes de automedicarse.

0: ¡Vamos! Dice... Señores, hoy hay partido. Ya, los últimos de este mundial, man.
1: ¡No puede ser!
0: Tres partidos le quedan al mundial, ¿verdad?
2: Madre, vi a un señor, man. Le preguntaron a un señor qué opinaba de Messi a un argentino.
1: ¿Y qué? No digas que se le pasó a Messi.
2: Solo si estás listo para dejar hablar al señor, te lo cuento.
1: Dale.
2: No estás listo, ¿ah?
1: No.
2: Vos sos un Messi lover.
3: En la cancha, sigue haciendo goles, sigue rompiendo récords.
4: Vergüenza me da.
3: Vergüenza.
4: Como argentino me da.
3: La persona, ¿qué le genera verlo a Messi que sigue en la cancha, sigue haciendo goles, sigue rompiendo récords?
4: Vergüenza me da.
3: Vergüenza.
4: Como argentino me da vergüenza.
3: ¿Por qué?
4: Y porque protesta todo, a él no le sancionan nada, él pide la falta. En el gol que le anularon a Egipto, él no vio la falta. Pero se acercó al árbitro y le decía que había uno caído, que había falta, y no. Por eso no me siento representado así con alguien.
2: Oiga.
4: Llorón o que viva pidiendo.
2: ¡Llorón!
4: El primer partido no lo expulsaron ni debía expulsarlo. Hizo la misma falta que
1: eso
4: hizo
1: el
4: que le cobraron al egipcio.
3: O sea, en general no te sentís representado por Messi. ¿Dónde sales a festejar los goles de Messi?
2: Oiga.
4: No, porque, fíjate, no sé, un tiro libre. El árbitro hace la marquita. Él con el pie borra la marca, acomoda la pelota más adelante, la tira más adelante. Y la verdad, una persona así no representa la esencia del fútbol. Y siendo amparado por árbitro, la FIFA, no sé, lo que sea, no me gusta. Sacar ventaja deportiva, juega bien, lo reconozco, juega bien, tiene sus momentos, pero no. Hoy no me representa. Festejo los goles porque soy argentino.
3: ¿Y la selección argentina, quitando a Messi, qué te genera? Sigue ganando, partidos complicados, pero se interpone igual.
4: Partidos complicados. Si hubiera sido 3-0, ahí sí que no lo levantan. Después, en un sorteo de grupos, le toca un africano, un asiático, que no son de primer nivel, un europeo fácil, le toca Cabo Verde, otro africano, ahora le toca con Egipto. Es fuerte, sorprendió, recibió ayuda. Y la selección, sí. Yo creo que si hubiera estado Di María, la cosa hubiera sido distinta. Lo llama Garnacho, lo pone. Garnacho tiene un tatuaje de Cristiano Ronaldo. No lo saca, lo desafecta.
3: ¿No te conmueve esta selección argentina?
4: No. De Paul no puede jugar. Es amigo de Messi, juega. Messi no va y bien. Messi se queda de mitad del medio para adelante.
3: Es como un jugador menos, es una ventaja que Argentina.
4: Y sí, pero si él agarra la pelota, podés fijarte que en algún momento va a tratar de hacer la que hace siempre él, la que hace la milla mal.
1: ¿De dónde sacaron
4: de buscar
1: señor?
4: El centro del área o fuera del área grande, y ahí se va a tirar, va a hacer algo para que le den un tiro libre. Y entonces, no, contás con un jugador menos. Y los delanteros no puedes estar esperando que esté inspirado Lautaro o Julián.
2: ¿Un aficionado realista? ¿Qué te pareció?
1: Loco.
2: ¿Vos como lo Messi lover? El señor sabe de lo que está hablando, ¿ah? ¿Decía algo?
1: No, pero ¿qué voy a decir? Nada.
2: ¿Decía algo, Messi lover?
1: Nada.
2: No, porque ya venís a defender a tu Messi.
1: Buenos días, aldeanos.
2: Pensé mucho en vos, man. Cuando escuchaste, señor. Ay, Armando Villalobos, ya no sea necio, usted también. Qué pereza, no jodas.
1: Ladies and gentlemen.
2: Maya, me pareció muy simpático el señor.
1: Esta es la aldea de 959.
5: Esto se le sabe lo bicho lover.
2: Yo soy bicho lover.
1: ¿Cómo se le sale a Héctor Lovicho Lover? O sea, yo estoy en desacuerdo, realmente. Y no está bien.

0: Los Messi Lover, Armando, los Messi Lover.
1: Muy honesto el señor, muy honesto. La verdad que habló con mucha franqueza.
2: Un señor con Alzheimer, nada más es eso. No, tiene la realidad alterada el señor.
0: ¡Ay, mae! Qué tristeza. El señor está en todas, mae.
3: Señores, mae, ¿qué cae hoy?
4: Señor, directo, objetivo, con argumentos. Así es como se defiende a alguien, Jair. ¿Qué cae? Así es como se defiende a alguien. A pesar de ser argentino, fue objetivo.
3: ¿Qué cae hoy? ¿Quién cae hoy? ¿Francia o España?
0: Ah, pero si el audio fuera a favor de Argentina y de lo grande, ahí sí estaría Jair opinando. Pero ahora no quiere. Ahora ya él no quiere pasar de tema.
5: Ahí, no hay peor ciego que el que no quiere ver. El señor no está mintiendo.
0: Óigalo, óigalo. Él está en orba. Él no le importa, va.
3: Lo ignoro, lo ignoro. Lo ignoro. Celebration. Buenísimos días para todos, aldeanos. Buenísimos días para todos y para todas las que escuchan 959.
0: Yair.
3: Son las 6 de la mañana con 24 minutos. Estamos apenas empezando el día, es tempranito.
0: Yair, es un descaro, Yair. Nunca te había visto tan descaro. Por eso es que te gusta Messi.
3: Voy a bailar boogie.
0: Por eso es que te gusta Messi a vos, mae. Son igualitos. Pero siempre lo has dicho, por lo menos vos siempre lo has dicho. A Yair le gusta la trampa.
3: No, yo siempre he dicho eso. O sea, yo siempre voy a hacer trampa. Siempre.
0: ¿Y te gustan los tramposos?
3: De mí espérenlo. ¿Qué es lo que disfruto más?
0: Get down. It's up to you. Vean los deditos de Yair.
3: Vean,
0: es que hay un cablerío.

0: ver mi buque ahorita en el WhatsApp.
1: Y los finalistas son España y Argentina, es conspiración de la FIFA, ya que Messi tiene que pasarle ahí el cetro a ese más llamarle. Pura conspiración.
0: Ay, creo que les va a doler mucho este campeonato, este mundial, con ese gane de Argentina.
2: Es que duele mucho la trampa, duele el engaño.

0: I love you.
1: Si están tan seguros que la FIFA tiene el mundial arreglado a favor de Argentina, entonces, ¿por qué no apuestan a Argentina? ¿Por qué no apuestan a favor de Argentina la casa, el carro, el salario? Es más, de una vez el aguinaldo, todo.
2: Apostemos.
1: ¿Verdad? Está raro, ¿verdad? Que no se quieren meter en ese negocio.
2: Apostemos el salario. Es más, apostamos ya mismo el salario de Leyman.
3: Las ganas de estar hablando, las ganas de estar hablando.
4: Anda para allá, bobo, anda para allá.
3: 6 de la mañana con 30 minutos en todo el territorio centroamericano. Gracias por estar con nosotros, caídos de esa cama en este nuevo día.
2: Don Yadir, hola, buenos días.
3: ¿Qué tal? Buenos días.

0: 6:32 en la aldea de 9.
1: Buenos días.
0: En la aldea de 959 conexión. 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

0: buen día. Gracias por acompañarnos en este bloque informativo que llega a usted primero acá en 959 Conexión. Yo soy Enrique Gratas y junto con María Celeste Herrarás desarrollamos la información más huevona que usted puede escuchar en este nuevo día. Adelante, María Celeste.
1: Muy buenos días, yo soy María Celeste Herrarás y con Enrique Gratas llevamos estas noticias que tenemos para usted. Preste atención a las informaciones que le vamos a presentar con las noticias más surrealistas que le dan vuelta al mundo. Escuche, don Enrique Gratas.
0: Cuéntelo, cuéntelo.
1: El hombre que intentó meter... Escuche, esto es una locura absoluta. Medio kilo del polvito blanco...
0: Ajá.
1: ...en el aeropuerto de Barcelona... Bajo un peluquín.
0: ¿Cómo?
1: Él pensó que nadie se daría cuenta.
0: Pensó ¡qué bárbaro! Que... ¿A quién se le hubiera ocurrido?
1: Pensó que moverse como si tuviera un tumor en la cabeza no se notaría. Mire usted.
0: No puede ser posible.
1: ¿Ve cómo se veía de frente?
0: Sí, sí, impresionante.
1: Parece que tiene una mega chichota. Al mejor estilo de los Picapiedra. De hecho, el cabello se parece mucho al de Pedro Picapiedra.
0: Definitivamente.
1: Si lo vemos. Pensó que nadie se daría cuenta. Tardó en cruzar la puerta del aeropuerto como en la unidad canina, buscarlo y tumbarlo. Y de esta manera encontraron así que llevaba la droga.
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0: En otro orden de noticias, ahorró 5 años para una casa, pero gastó todo en un viaje al Mundial con su abuelo de 80 años. Qué linda noticia que nos llena de mucha... nos identificamos con este sentimiento. Y Jacob o Jacob Almendinger, un joven inglés de 21 años, tomó una decisión que conmovió a miles de personas. Tras ahorrar durante 5 años unas 10.000 libras esterlinas para el anticipo de una vivienda, eligió destinar ese dinero para cumplir el sueño junto con su abuelo, Geoff, de 80 años, recorrer Norteamérica para seguir a la selección de Inglaterra en el Mundial 2026. Ambos comparten desde hace años la pasión por el fútbol y suelen asistir juntos a los partidos del Hull City. Tras la muerte de la abuela de Jacob en el 2020, ese vínculo se hizo aún más fuerte. Y este viaje incluye ciudades como Nueva York, Filadelfia, Atlanta, Ciudad de México y Miami, con la ilusión de acompañar a Inglaterra durante todo su recorrido en la Copa del Mundo. ¡Qué tierno! ¡Qué bonito que el nieto haga esto por su abuelito! Me parece muy bien.
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1: Yo con esto me despido, don Enrique Grata, para volver a la música. Un hombre chupó durante 3 horas el timbre automático de una casa.
0: Ok.
1: No llamó, no hizo absolutamente ningún ruido más que lamer durante 3 horas

0: importantes. Tiene sentido. Si usted no es flojo, su cerebro puede ser que esté rechazando la rutina. Escuche esta información. Siente que volver al trabajo o al colegio después de las vacaciones cuesta más de la cuenta. Según un neurocientífico llamado Francisco Parada, quizás usted no es un vago. Es su cerebro simplemente el que está reaccionando a una rutina demasiado exigente. El especialista explica que este estrés crónico y las demandas constantes de la vida que tenemos hoy día en la vida moderna mantienen al organismo en un estado de alerta para el que no fue diseñado. Por eso asegura que el problema no siempre es la falta de disciplina, sino el entorno en el que regresamos. Cuando el trabajo o el estudio se desarrolla en ambientes poco saludables o sin sentido de pertenencia, la motivación disminuye y el cerebro resiente aún más la vuelta a la rutina. Así que usted no es un vago, simplemente puede ser que su cerebro se esté rehusando a esas actividades físicas. 6:41 a.m. Buenos días.
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0: 6:43 de la mañana. ¿Quién necesita cornetita de la suerte esta semana? Que nos mande ya audio a través del 8909-5959.
1: Mándanos un audio por WhatsApp. 8909-5959.
2: Ya estamos en vivo en YouTube.
0: Estamos
2: en vivo en YouTube.
0: Bueno, nos pueden ver a través de nuestro streaming de la mañana. Váyanse a YouTube. ¿Cuál es el...?
2: ¿Cómo aparece 959 Conexión en YouTube?
3: Como 959 Conexión.
0: Exactamente.

0: ¡Báilala, Yair, báilala!
1: ¿Cómo me acuerdo de esos videos de pandemia eso?
0: Sí, es, hay que mover la manilla, ¿verdad? Y dejar que los lentes caigan. No, no, así no, así no.
1: ¿Cómo, cómo, cómo?
0: No, así no, Yair. No, Yair. Es que la inocencia de Yair, ¿verdad, ma? A veces.

0: Chamacos, chamacas, ¿cómo les va en la vuelta a clases? Los que ya volvieron.
1: ¿Ya volvieron a clases ayer?
0: Ya, hay un montón que volvieron, ¿cómo? Sí.
1: Ya.
2: Un saludo para Samantha, para María Celeste, Ariana, que van camino para Limón. Esperemos que el clima esté bonito.
1: ¿Cómo está la cosa entonces? ¿Ya volvieron los chamacos a clases?
0: Ya.
1: Bueno, pues eso nos alegra un montón. Queremos escucharlos acá en el 8909-5959 y que nos digan qué fue lo más chiva que hicieron en vacaciones. ¿Cuál fue el pic de las vacaciones?
0: 8909-5959, chamacos, chamacas. Estamos en vivo en YouTube.
1: Que nos cuenten, chamacos, cuál es el pic de tus vacaciones.
3: Hola, soy Joel, y lo más chivo que hice en vacaciones fue ir a un hotel.
1: ¡Opa! ¡Qué chiva!
0: ¿Qué hiciste en el hotel? ¿Cuánto rato pasaste en esa piscina, Joel?
1: Qué bonito. Bueno, fueron a hotel. ¿Qué más? ¿Qué hicieron?
4: Mándanos un audio por WhatsApp. 8909-5959.
3: 3 días completos duré en el hotel.
0: ¡3 días!
1: ¡Qué dichoso!
0: Ay, la verdad es que sí, que ganas de irse como para un hotelito así, ¿verdad? Pasar 3 días ya ir.
1: Oh, en la piscina uno. Y ni se baña, solo se baña con el agua piscina.
0: ¿Los escuchamos, chamacos, chamacas? ¿No que ya volvieron?
1: ¿Cuál ha sido el pic de tus vacaciones? Bueno, nos lo pueden contar ya a través del 8909-5959. Estamos en la aldea en este nuevo día, hoy, mañana de martes 14 de julio.
0: Eli Cerdas, hola, pone en el chat de YouTube, cafecito, machito.

0: Buenos días, señores. ¿Cómo vamos? ¿Cómo está todo?
1: Todo súper bien.
0: Aquí empezando la ubería. Una conectita de la suerte para que me vaya bien hoy, que haya buen billete.
1: Hombre, hasta dos te sonamos.
2: Que te vaya súper bien y que todo el mundo quiera agarrar hoy transporte por aplicación.
1: No, no, no han vuelto, chamaco, ¿verdad? No son todos.
2: Bueno, son algunos.
1: De hecho, el otro día que almorcé con Antonio y Belén. Ajá. Ellos están, esta semana están en México.
2: ¿Almorzaste con Antonio y Belén?
1: Claro, el día que te dije que iba a almorzar.

0: Hola, soy Leo de Cartago.
1: Hola.
0: Hoy lo más increíble de las vacaciones fue ir al parque de diversiones. Chao.

0: Ni de Cartago, sí, ya regresó.
1: ¿Ya regresó?
2: Ya regresó, ya regresó.
1: Tenés que decirle a tus amiguitos que nos manden audio.
3: Me encanta cómo se hace lo ofendido Jair, porque se da cuenta que vos está a comer sin él, pero luego se queda callado porque se da cuenta que sí le dijiste.
1: Sí, lo hablamos aquí al aire.
2: ¿Sabes qué, Héctor? ¿Un come callado?
1: No, yo te dije aquí al aire.
4: Sos un... Is coming.
1: Ay, qué lindas las pantallitas de las noticias, huevonas.
2: Ay, pero está que bien. Está maravillosa. Qué maravillosidad.
1: Hola Héctor y Yair, soy Ashley, soy profe en vacaciones a un full señal de 959 en los Alpes alemanes.
2: ¿Cómo?
1: Vea qué chivas las fotos que nos compartió Yair.
2: Los Alpes alemanes.
1: ¡Qué belleza! ¡Uy, no joda!
2: Qué rico, ¿verdad? Ir a enfriarse las nachas en los Alpes alemanes.
1: Ah, yo en Alemania, lo que vos querás.
2: Es decir, tengo frío, pero estoy en los Alpes alemanes.
5: Hola, Jay Cruz y Héctor Vega, soy Alexa. Y yo ya disfruté de mis vacaciones en Perú y en la playa y ya estoy yendo a la escuela porque se terminaron mis vacaciones. ¡Chao!
1: Se fue a Perú
2: qué
1: y
2: dichosa,
1: a la playa.
2: ¡Qué dichosa que fue a Perú!
1: Igual que las vacaciones que tomaba Leyman.
2: ¿Y conociste la llama que llama?
1: Oye, Yair, sí se ve guapo en esa transmisión, mae.

0: Estamos en vivo en el YouTube, perdón, en el YouTube, estamos en vivo. Sí, sí, ahí, ya nos pueden ver de una vez.
1: ¡Uy, qué buena canción!
0: Me acuerdo de esta canción, desde el otro día que la pediste, no me la saco de la cabeza, Jair.
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2: Y dice...

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1: Son las 6 de la mañana con 54 minutos. 6 de la mañana, 54. Buenos días.
0: Nos separaremos a las 7 por Panorama y a las 7:20 vendremos con los datos cruzados del Capibara Cruz. 7:20 en punto. Así, en punto.
1: Puede ser 7:21. Pero no más de 7:23. Y además del día de hoy tenemos un agradecimiento muy especial

0: reversa. Bueno, dijimos que íbamos a hacer mención, ¿verdad? Leima, que transmite los domingos ahí.
1: Juanca dice, muy buenos días, Nachito, cafecito, y a toda la aldea, y a Leiman Bebé, hola.
0: ¿Leiman Bebé? Ay, ¿quién se trajo hoy? Ay, pero el pastor sabe.
1: Bueno, a las 6 de la mañana, 55 minutos, te agradecemos montones por continuar con la aldea, por despertarte con nosotros.
0: ¡Qué bonito compartir con todos ustedes! ¡Buenos días! ¡Oh! ¡Qué nivel!
1: Así es como debería despertarse uno todos los días,
0: ¿verdad? Es que así es.
1: Con buen ánimo.
0: Así es.

0: ¡Qué buena vibra! ¡Qué bonito martes!
1: ¡Hola!
2: ¡Ey, Mac, Twanies!
0: ¿Qué pasó?
2: El piscinólogo.
0: ¿Sí?
2: Dice, hey, muchachos, quería darles las gracias por ayer. Junio y julio han sido meses muy duros y ayer, después de la llamada, mucha gente escribió a la oficina preguntando.
0: ¡Qué bueno, man!
2: ¡Qué chiva! El piscinólogo fue el experto de ayer, man.
0: Y el mae sabe.
2: Sí. Para los que no saben de qué estamos hablando, ayer tuvimos un experto en la aldea.
0: Exactamente.
2: Lo llamamos y es experto en piscinas. Él hace piscinas.
0: Lo curioso del experto en piscinas que tuvimos ayer es que no sabe nadar, pero hacer la piscina, él la sabe.
2: Él te sabe hacerle. Además, lo que es construir la piscina 8x4.
0: 5x8, 35x22, él te la hace.
2: La que vos quieras. ¿En cuál terreno se puede hacer una piscina?
0: Se puede hacer en una cuesta. Si usted lo quiere hacer en una arena movediza, él se la hace.
2: En donde quiera, él hace.
0: En el piso 22, él hace de cemento.
2: Un aldeano.
0: Él hace de vidrio. Dijo de vidrio. ¿También?
2: Finita, infinita.
0: Solo no sabe nadar, pero ya es todo súper.
2: Los datos cruzados de hoy, Jair, van a estar pero potentes. Ya vi. 7 de la mañana con 20 minutos. Estaremos de vuelta con vos. Muchas gracias por escucharnos y por acompañarnos.

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5: Hola, ¿qué tal? Nos alegra mucho saber que está listo para escuchar Panorama. La frase de hoy es del filósofo chino Lao Tzu y dice: la vida es una serie de cambios naturales y espontáneos. Resistirse a ellos solo crea dolor.
6: El artista canadiense Leonard Cohen nos dejó en la canción Anthem, que significa himno, una poderosa imagen. Hasta aquello que está roto puede dejar pasar la luz.
5: Vivimos empeñados en ocultar nuestras grietas, en aparentar que todo está bien, que nunca fallamos. Pero reconocer los errores no nos hace más débiles. A veces es precisamente cuando aceptamos lo que debemos cambiar que comenzamos a avanzar. Porque la perfección no existe, pero siempre existe la posibilidad de reparar, aprender y hacerlo mejor. Varios expertos coinciden en que los alcances de la resolución de la Sala Constitucional que anuló la licitación de frecuencias de radio y televisión trascienden este ámbito.
6: Según los especialistas, el eje central del fallo es la protección del pluralismo informativo, un principio estrechamente vinculado con la libertad de expresión y con el derecho de la ciudadanía a recibir información desde múltiples perspectivas.
5: Para el analista político y asesor de la Cámara Nacional de Radiodifusión, CANARA, Alex Ibaja Granados, el fallo protege un derecho de los ciudadanos y no un interés empresarial. A su juicio, la radiodifusión existe para servir a la sociedad y su permanencia depende precisamente de quienes escuchan la radio y consumen sus contenidos.
7: El voto número 2026-7626 confirma precisamente esa lógica. No existió censura directa ni una restricción explícita de contenidos. Lo que existía era un mecanismo técnico que privilegiaba exclusivamente la mayor oferta económica como criterio de adjudicación y que, en la práctica, favorecía la concentración del espectro y la exclusión de voces pequeñas, regionales o comunitarias. Esta resolución nos invita a comprender que la principal amenaza contemporánea al pluralismo informativo no siempre proviene de la represión estatal o de la censura abierta, sino también de diseños regulatorios y económicos que terminan limitando la diversidad de voces. Al anular este mecanismo, la Sala Constitucional reafirma la vigencia de la libertad de expresión como un derecho fundamental de todos los ciudadanos. En consecuencia, la democracia y la libertad de prensa se convierten en un estándar jurisprudencial concreto. La asignación del espectro radioeléctrico debe evaluarse no solo por su eficiencia económica, sino también por su capacidad real de garantizar diversidad, inclusión y pluralismo informativo.
6: Alex Ibaja Granados también planteó una reflexión que ayuda a comprender el alcance del fallo. Señaló que la principal amenaza contemporánea al pluralismo informativo no siempre proviene de la censura abierta o de la prohibición de determinados contenidos. También puede surgir cuando un modelo regulatorio o económico dificulta la participación de medios diversos y termina concentrando las posibilidades de acceso al espectro radioeléctrico.
5: En esa misma línea, Giovanni Delgado Castro, abogado y proponente del recurso de amparo que acogió la Sala Constitucional, recordó que la pluralidad de voces constituye uno de los pilares de la democracia costarricense y que las emisoras regionales cumplen con un papel esencial al ofrecer espacios de información, cultura y participación para comunidades que muchas veces no encuentran representación en medios de alcance nacional.
0: Hoy en día, los fines de semana yo voy para Turrialba y todavía hay cuerpo gente escuchando su radio afuera, la gente en Cotobruz. Y recuerdo algo muy importante el día que salió el fallo. Yo estaba en el trabajo en una actividad y me llamó un señor de Limón TV que se había dado cuenta antes de mi persona del fallo de la sala. Y cuando hizo la transmisión en vivo, les voy a contar que él estaba, se había venido una cabeza de agua y el señor estaba con el agua casi hasta el cuello y me llamó al celular a celebrar. Y él me decía, es por eso que estoy aquí, porque mi pequeño emprendimiento es lo que le da la voz a la gente en la comunidad de Limón. Y en ese momento recordamos que eso es lo que hacen las frecuencias de radio, darle voz a las personas que no tienen voz.
6: En otras palabras, la Sala Constitucional convirtió el pluralismo informativo en una obligación que el Estado deberá respetar cuando vuelva a licitar las frecuencias. En ese sentido, deja de ser un concepto abstracto para convertirse en un criterio que deberá orientar las decisiones del Estado cuando administre un bien público como el espectro radioeléctrico.
5: En consecuencia, el fallo trasciende en mucho el ámbito de la radiodifusión. Se convierte en un precedente que fortalece la libertad de expresión, el acceso a la información y la diversidad de voces como elementos esenciales del sistema democrático costarricense.
6: En próximos programas analizaremos lo que viene en cuanto a licitación de frecuencias de radio y televisión, aspecto clave para la defensa de la libertad de prensa y la libertad de expresión en nuestro país.
5: Juan Manuel Dávila Góngora nació hace 27 años en Los Limones de San Dionisio de Matagalpa, en Nicaragua. Su madre, Petronila Góngora Castillo, preocupada por la manutención de su hijo y en búsqueda de las mejores oportunidades, no tuvo más alternativa que emigrar hacia Costa Rica, al cantón de Pérez Celedón, donde no conocía nada ni a nadie.
6: Juan Manuel recuerda el esfuerzo físico de su madre al trabajar, primero en las piñeras y luego en las bananeras. A los años, él también ingresó a trabajar a las piñeras y al poco tiempo entendió que debía compensar de alguna manera todo el esfuerzo que su madre hizo por sus hijos en todos esos años. Fue cuando tomó en serio la idea de ingresar a la universidad.
5: Hace 4 años Juan Manuel Dávila inició la carrera y hoy es bachiller en enseñanza del inglés. Los años universitarios de Juan Manuel los describe como los mejores de su vida. Más allá de su paso por las aulas universitarias y del cumplimiento de la carga académica, este nuevo profesional del área de inglés tuvo una participación activa en proyectos de voluntariado y de extensión en el campus.
8: Mientras estudiaba, le volví un poco de ese conocimiento que me dio la Universidad Nacional a comunidades dando tutorías de inglés. Soy estudiante becado y hijo de madre soltera y gracias a la Universidad Nacional pude tener un cambio no solo como profesional, sino como persona.
6: Juan Manuel Dávila reconoce que sin la beca categoría 5 que le permitió la exoneración de los créditos, hubiese sido muy difícil avanzar en su meta y sigue sin detenerse. Ya está por concluir un proyecto de enseñanza del inglés en Isla Venado mientras sigue adelante con su licenciatura en pedagogía con énfasis en didáctica.
4: Después de la pausa comercial, continuamos con otro tema de interés en Panorama.
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5: Nuestra pregunta de la semana decía: ¿Está de acuerdo con los recortes presupuestarios que hará el gobierno en instituciones como la Defensoría de los Habitantes, la Contraloría General de la República y la Corte Suprema de Justicia?
6: Sin duda, todo gobierno tiene la responsabilidad de revisar el uso de los recursos públicos. Los presupuestos deben analizarse con cuidado, eliminar gastos superfluos, aprovechar mejor cada colón y procurar que las instituciones funcionen con eficiencia.
5: Sin embargo, llama la atención que los recortes anunciados por el gobierno se concentren precisamente en instituciones que cumplen funciones de control, de fiscalización y defensa de la institucionalidad democrática.
6: La Contraloría vigila el uso de los recursos públicos, la Defensoría protege los derechos de los habitantes y nuestro sistema judicial constituye uno de los pilares del equilibrio entre poderes. Por eso, más allá de la necesidad de ordenar las finanzas públicas, también resulta válido preguntarse dónde se recorta y cuáles pueden ser las consecuencias.
5: Los resultados de las opiniones publicadas en nuestro sitio web panoramadigital.co.cr indican que un 25% de las personas dijo estar de acuerdo con los recortes presupuestarios, mientras que el 75% manifestó estar en contra.
6: Muchas gracias por sus respuestas. Ya tenemos un nuevo sondeo publicado que dice: ¿está de acuerdo con el plan expuesto por la Presidenta de la República, Laura Fernández Delgado, de llevar a jóvenes a hacer recorridos por el Centro de Alta Contención de la Criminalidad Organizada una vez que esté en funciones?
5: La puede responder ingresando al sitio web panoramadigital.co.cr y también en nuestra página de Facebook, Panorama Cámara Nacional de Radiodifusión.
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5: En nuestro recorrido por la historia de los mundiales, llegamos al de Corea y Japón 2002. Una Copa del Mundo que rompió fronteras. Por primera vez, el torneo se disputó en dos países y también fue la primera edición celebrada en Asia.
6: Para Costa Rica significó el regreso a un mundial después. De 12 años. La Sele, dirigida por Alexandre Guimarães.

0: Araes comenzó con victoria de 2-0 sobre China, empató a 1 frente a Turquía y cerró con una recordada derrota de 5-2 ante Brasil. Quedamos eliminados únicamente por diferencia de goles frente a los turcos.
1: Este mundial estuvo lleno de sorpresas. Senegal derrotó al campeón Francia en el partido inaugural, mientras Corea del Sur alcanzó históricamente las semifinales.
0: Brasil terminó levantando la copa tras vencer 2-0 a Alemania en la final. Fue el quinto título mundial de la selección brasileña y, hasta hoy, el último conquistado por el gigante sudamericano.
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0: 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El dolor de la patria. La vocación por la democracia, el desarrollo social, el respeto de los derechos humanos, la armonía con la naturaleza, la paz y la seguridad, entre otros aspectos, fueron por mucho tiempo los principales estandartes de Costa Rica que pusieron en ella la mirada de todo el mundo como el digno ejemplo a seguir. Lamentablemente, la realidad costarricense hoy día refleja un ambiente de profunda preocupación social, económica y política que se manifiesta en el deterioro de los servicios públicos y en la violencia criminal, incluyendo una peligrosa tendencia hacia el autoritarismo que hacen que la patria esté pasando por un profundo dolor. Buscar culpables en este momento no tiene sentido, porque el país de lo que está urgido ahora es de volver a esa esencia patriótica que por muchos años fue capaz de atender y de resolver sus problemas sobre la base del diálogo y del entendimiento democrático. No se puede negar que producto de la implementación de determinadas políticas públicas en las últimas décadas, el país experimentó progresos macroeconómicos, pero al mismo tiempo fue testigo del deterioro socioeconómico que paulatinamente vienen sufriendo numerosos sectores del país, en especial los más vulnerables. Desafortunadamente, el deterioro es de tal magnitud que el país apenas sobrevive gracias a las conquistas sociales de mediados del siglo XX, conquistas que hoy día se ven seriamente amenazadas. La democracia costarricense fue admirada en todo el mundo, no solamente por la pureza del sufragio, sino porque a través de ella se tomaron decisiones importantes para la sociedad. Pero en este momento, los cimientos democráticos se tambalean, dando paso a discursos irrespetuosos y polarizantes, incluyendo actitudes obsesivas de algunas personas que pretenden la concentración del poder y la desestabilización de la institucionalidad democrática a vista y paciencia de un sector de la población que pareciera no estar entendiendo el peligro que corre el país con semejantes posturas. El dolor de la patria se agudiza conforme se ataque a la democracia, tanto como lo está ahora mismo con la desigualdad social que se ha profundizado seriamente. La patria está dolida, porque hay pensamientos que denigran y discursos que lastiman la dignidad del ser humano, y está dolida también porque el ciudadano debe enfrentarse a una burocracia que en muchos aspectos le hace la vida imposible y no le resuelve nada. Pese a ello, el costarricense auténtico, amante de la paz, debe caminar siempre con la frente en alto, mirando el futuro con optimismo, con amor y esperanza. Solamente unidos, como hermanos, será posible recuperar la confianza, la seguridad, el respeto, la dignidad y la solidaridad. Solo así será posible también volver al desarrollo y al crecimiento social y con ellos calmar el dolor de la patria. 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Este fue un comentario de Miguel Miranda Sandí.
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0: De esta manera llegamos al final de Panorama.
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0: sonreír.
1: Mejor, mejor.
2: ¿Por qué?
1: ¿Se me fue para allá?
2: Si fue debajo, no.
1: Porque hay un muro ahí.
2: No.

0: Buenísimos días a todos. Hoy es martes 14 de julio. Les mandamos un abrazo enorme a todos los que están escuchándonos a lo largo y ancho de todo este territorio nacional llamado Costa Rica. A todos los que son 506.
1: ¿Qué chiva ese vaso, Yair, a verlo?
0: Hoy, velo
1: ya, Yair, qué chiva. ¿Va a ver? ¡Ay! Ese es un New Wave.
0: Es un New Wave que me regalaron.
1: ¡Ay, es un New Wave!
0: Un que regalazo que me dieron, que dicen 959 Conexión, Yair Cruz, New Wave, La Aldea.
1: ¡Ay! ¿Deberíamos hacer unos para los oyentes? Claro, ahí está, el New Wave.
0: Pues sí. Bueno, y les mandamos un abrazo a todos de inicio de semana, a los que ya están en carretera, los que están saliendo, los que ya están logueados en su computadora, escuchándonos a través de internet en crc.cr. A todos un abrazo enorme, desearles de verdad muy, pero muy buenas vibras hoy martes acá desde La Aldea de 959. Héctor y Yair listos para alegrarte. Y bueno, ¿qué queda? ¿Qué queda?
1: Les acabo de convertir en el canal de WhatsApp el link de el YouTube para que vayan a ver la transmisión. Estamos en vivo gracias a Leyman Bebé.
0: Y tenemos en estos momentos los titulares de lo que verán y lo que escucharán durante toda esta hora acá en La Aldea de 959. Así que para allá vamos.
1: Mejor.
0: Hoy en La Aldea de 959 le damos buena vibra al segundo día de la semana. Usted podrá enviar a cualquier persona que conozca a bañarse al Tárcoles. También tenemos los datos cruzados y temas para poder interactuar con toda nuestra audiencia y que se ría con nosotros, se ría de nosotros y nos burlemos de ustedes. Todo eso y más, solo aquí, en La Aldea de 959, celebrando programa número 324.
1: Ay, qué lindo. Ay, qué lindo.
0: Ay, qué bonito.
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2: El Capibara Cruz.
1: Suave. Vamos a darle tiempo. ¿Qué pasa, Leyman Bebé? Algo pasó ahí.
0: Usted no se preocupe.
1: Démosle tiempo a Leyman para tener envidio. El asunto.
0: Para que todo salga maravillosamente bien. Exacto. Como

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1: Aleluya.
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1: Así es, así es, así es. Estamos en los datos cruzados el día de hoy, acá en la aldea de 959 Conexión. Y aldeanos y aldeanas, los datos cruzados para este 14 de julio. Hoy es 14 de julio y les tengo los datos preparados cuando son las 7 de la mañana con 33 minutos. Quiero saludar a todos los pymes y a todos los pimpas. Un abrazo especial desde la aldea de 959.
0: ¿Qué es una pimpa, Jair?
1: ¿Cómo no vas a saber qué es una pimpa, Héctor?
0: ¿Vos fuiste pimpa?
1: Yo fui pimpa.
0: Ya no estás pimpeando.
1: Ahorita no estoy pimpeando, pero sí, para todos los pimpas, que son los pequeños y medianos productores agropecuarios.
0: Yair se pimpeaba, mae.
1: ¿Te acuerdas cuando me pimpeaba?
0: Yair pimpeaba plátano.
1: Bueno, además de eso, señoras y señores, les contamos que hoy es 14 de julio, día número 195 del año. Quedan 170 días a este 2026. 170.
0: Bueno, 170 días.
1: ¿Sabían ustedes, señoras y señores, que hoy es el Día Mundial del Chimpancé? Así que bueno. Ay, qué loco, el otro día estaba viendo una película de Michael Jackson que tuvo un mono de mascota. Ay, se lo permitieron. Tuvo un mono de mascota. ¿Te hubiera gustado tener un mono de mascota?
0: No.
1: A mí tampoco. Siento que se parecería mucho a un primillo mío, una vaina así, man. Entonces...
0: Madre, vieras que, perdón que me esté distraído, pero estoy muy conmovido, Jair.
1: ¿Por qué?
0: Es que vieras que Priscila, la oyente que recibió apoyo de todos, ajá, hace unas semanas,
1: sí,
0: nos acaba de compartir las fotos desde su nueva oficina.
1: ¡Ay, qué bueno!
0: Y estaba muy bonito y nos contaba que ya ahora se desconecta a las 8 porque está breteando. Pero que escucha siempre camino a la oficina.
1: Ay, qué buena nota.
0: Qué alegría.
1: Priscila, te mandamos un abrazo. Muchas gracias por estar en la aldea y por pasarnos siempre contando de tu vida y de tus logros y de las cosas buenas que han venido después de que nos conocimos.
0: Nos hace muy felices.
1: Qué bueno.
0: No, yo no tendría un mono. Yo no tendría un mono de mascota. No sé por qué me parece que son como olorosos, feos.
1: No. No es una mascota que yo.
0: No. Pero, porque no es mascota. Empezando por ahí.
1: El chimpancé.
0: ¿Verdad?
1: ¿Cuál es la diferencia entre un chimpancé, un mono, un gorila?
0: Ma, pero sigo una cuenta en TikTok de un zoológico, creo que chino, que asusta monos porque les canta una canción.
1: Ah, ¿de verdad?
0: Y me muero de risa porque los monillos brincan. Ma. No sé qué dice, ¿verdad? Pero entonces donde el mae les grita al monillo. Mae, y pegan unos brincos, mae. Voy a ver si encuentro
1: los chimpancéses.
0: Uno.
1: Bueno, hoy es el Día del Chimpancé. Ah, tenemos monos famosos a los que conozcamos.
0: Sí, el mono de... Véalo.
1: Está aquí Chita.
0: Aquí está. ¿Listo para ponerlo en pantalla?
1: Está Chita.
0: Véalo.
1: ¿Eso es un chimpancé?
0: No, voy a pasar y ahorita lo ponemos porque no se ve bien en la May, cámara, pero no pasa nada.
1: Ese es.
0: Esta es la canción, oiga. Ay, Jair, es que no puedo verlo.
1: Qué varas de madre, ¿verdad?
0: Velo. Ay, May, el manillo. Es muy gracioso.
1: Señoras y señores.
0: ¿Chita?
1: Hoy es el día. Está Chita. Está Roxana Banana. Está Monolio. Monilio era.
0: Ajá.
1: Monilio. ¿Cómo se llamaba el monillo este de las chicas superpoderosas? Mojojojo. ¿Cierto?
3: Había un... Ah, el de Dora, ¿cómo se llama?
1: Ay, qué bueno, el de Dora May, ¿cierto?
3: Ese monillo se llama Botas. Anda con unas botas rojas.
1: Uh-huh. ¿Cuál otro mono famoso? Está... ¿No era Jorge?
3: Jorge es uno... ¿Yoyito?
1: Ay, madre, Yoyito. Ese sí fue famoso aquí, sí, ¿verdad? No se llamamos como Yoyito. O era, o se llamamos como Yoyito.
3: Yoyito era un
1: yo
3: mono.
1: Yo creo que era como, era un mono que recogía.
4: Hola, hola. En los 80 había una serie de un mae que era un camionero. No me acuerdo el nombre de la serie, pero sí que él andaba con un chimpancé en el camión. Tal vez Jair se acuerde.
1: No me acuerdo. No me acuerdo de la serie del camionero que andaba con un mono.
3: Yo tampoco.
1: ¿Cuál sería, mae?
3: Pero bueno, ¿qué más?
1: Bueno, el más famoso de todos, ¿verdad, Chita? Chita la mona, danzan en avenida, simple. Bueno, además de eso, hoy es el día de la orca. Y también es el día de la concientización sobre los tiburones. El otro día estaba viendo una serie súper vieja.
3: ¿Tiburoncín?
1: La serie de la Mujer Maravilla. Qué loco, ¿verdad? Los efectos que usaban antes en la televisión, pero lo lograban, o sea, lo hacían los maes. Mae, esos tiburones ahí todos falsos en el agua, mae. O aquel tiburón que salió del agua para morder a Batman.
3: Mae,
1: ¿se acuerdan? Esa escena, es una escena icónica.
3: Soy muy fan de Sharknado. ¿Te acuerdas de Sharknado? Que era un tornado de tiburones.
1: Qué loco,
3: y caían tiburones en tierra y hacían... Mae, qué grande sci-fi. Ese canal me encantaba, mae, porque dan películas tan surreales, mae. Pero mi favorito era el locutor, ¿verdad? Obviamente porque es Brete Duro, ¿verdad? Pero el mae decía, Sharknado, solo por sci-fi, imagina más. Mae, ese era el sello de esos maes.
1: Qué loco, mae.
3: Entonces el locutor dice, no entiendo por qué, la vara. Solo por... sci-fi. Madre, yo no podía, madre, con él.
1: Imagina más. Madre, ¿sabes qué cumpleaños hoy, madre? Ah, bueno, no, perdón. Hoy es el Día Internacional del Auxiliar de Enfermería. Así que mandamos un saludo para todos los auxiliares de enfermería. Gran trabajo. Gran trabajo. En España les dicen celadores.
3: Ah, es un celador.
1: Es un celador.
3: Y aquí el celador no es como un carcelero.
1: No. Yo creo que aquí no existen los celadores. Sé que en Colombia, por ejemplo, a los celadores sí, claro, les dicen...
3: No, o sea, aquí sí hay celadores.
1: Sí.
3: ¿Celadores y celadoras?
1: No, pero aquí en Colombia sí los celadores son como los oficiales, los guardas.
3: El guarda del
1: condominio.
3: El celador es el profesional encargado de la vigilia, mantenimiento y orden, asistente de instituciones públicas o privadas. Cualquiera que trabaje...

0: eso. Una buena persona.
1: Buenas, buenas, Héctor Yair. Qué bueno los tiburones del asfalto. Street Shark.
2: Street Shark. El celador es el que cela mucho.
3: Sí, vos has sido bueno. Celador, Yair.
0: ¿Cómo?
3: Vos has sido celador.
0: Celador.
3: Celas mucho.
0: Sí. Sí, sí, sí, claro. Si me dan celos, claro. Bueno, hoy es el día, además de ser el Día Internacional del Auxiliar de Enfermería, hoy, en 1975, nació Tabú, el rapero de United States of America, integrante de la banda Black Eyed Peas. ¿Se acuerdan de Tabú? Tabú es como es el mexicano, ¿verdad? Es el latino. O el de...
3: nada, él es...
0: origen latino.
3: Él es, sí, pero es gringo, o sea...
0: Sí, sí, él es súper gringo.
3: Sí.
0: Tabú. Es el que tiene pinta como de mexicano.
3: Qué buena, man.
0: Tengo sentimientos.
3: ¿Cómo nos echó a perder esa versión?
0: En la noche voy a estar. ¿Qué estarán haciendo los Black Eyed Peas? Today.

0: Voy a pistear, a congalear.
1: Es lo mejor que voy a hacer. Voy a loquear.
0: Voy a loquear.

0: Maya, que falta
1: bueno,
0: de respeto.
1: Bueno, tabú de no. Los Black Eyed Peas está cumpliendo años el día de hoy.
0: Qué falta de respeto con los Black Eyed Peas y medio cumpleaños, Maya, hacer
1: no,
0: esto.
1: No, no puede ser, no puede ser. Qué falta
0: para
1: de
0: los que
1: respeto.
0: Están viendo el YouTube y la transmisión en YouTube, ahí ponemos imágenes. 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
1: And all those. Bueno, y

0: hoy fuera del mundial. Así que, mae, qué gran dato. Hoy
1: se debe estar revolcando Fergie con esa versión.
2: Señores, señores, esa versión es como que el día que cumpla uno año le ofendan la familia. Qué horrible.
0: Qué bueno, Neymar, mae, qué cumpleaños hoy. Gran jugador que quedó fuera de este mundial.
3: ¿Cuántos años cumple?
0: Mae, si nació en el 84, estamos hablando de que el 2004 sería 40. Está celebrando sus 42 años.
3: ¿Neymar?
0: 42.
3: Jair, Neymar no nació en el 80.
0: Bueno, hoy está cumpliendo años. Ahí está, nació en 1984.
3: Googleeme un toque a Neymar y lo pone en pantalla, por favor. Véalo. Neymar nació el 5 de febrero de 1992. Tiene 34 años. Neymar Jr., el jugador.
0: Pero está cumpliendo años el día de hoy.
3: ¿Cómo si hoy no es 5 de febrero?
0: Lea bien ahí los datos cruzados, mi amigo. Dice que

0: El día de hoy, señoras y señores,
1: cumple... Nilmar, Jair.
0: ¿May Nilmar?
1: Nilmar. Neymar cumple el 5 de febrero y solo tiene 34.
0: May, este May Nilmar...
1: Nilmar Honorato da Silva, tiene 42 años. Nació un 14 de julio. Nilmar Honorato da Silva, nació en el estado de Paraná. 14 de julio de 1984, exfutbolista brasileño, jugaba de delantero y su último club fue el Santos FC.
0: Nilmar.
1: De la Serie A de Brasil, fue seleccionado también por la selección de Brasil.
0: Nilmar. ¿Y es Nilmar o Nilmar?
1: Podría ser Nilmar, porque es allá. Si estuviéramos aquí en la zona Caribe sería Nilmar, ¿no? Si tuviéramos un caribeño, bueno,
0: ahí me disculpa. Ahí me disculpa, gente. Ahí me
1: disculpa. Aquí no hay un caribeño, ¿eh, Jair?
0: Ahí me disculpa, no. Ahí me disculpa.
1: Ese no es caribeño. No, hombre. No. Estar siendo caribeño, eso no es.
0: No.
1: Es que Leyman Bebé es de Guapiles. Pero, sí, pero los Guapiles, de Limón Limón dicen que Guapiles,
0: pero
1: Guapiles no.
0: Guapiles todavía no es limón, man.
2: Bueno, empezaba a mandar a Jair de nuevo a la escuela, weón.
1: Dice, madre, lo mejor fue verle la cara a Jair.
0: No, weón, es que de verdad yo no sé por qué pensé que era Neymar, pero no es Nilmar, está bien. Un día que me equivoqué, soy un humano. Soy un humano. ¿Se acuerda usted de Tommy Mottola?
1: Tommy Mottola.
0: Así es. Tommy Mottola, el famoso productor musical estadounidense Tommy Mottola, quien es actualmente el esposo de Thalía, ex esposo de Mariah Carey,
1: ¿sí?,
0: ex director de Sony Music Entertainment. ¿Te acuerdas de la casa disquera Sony Music?
1: Sí, me acuerdo.
0: Bueno, Tommy Mottola está cumpliendo años hoy. ¿Cuántos cumple don Tommy? Don Tommy Mottola nació en 1949. Estamos hablando que cumple 77 años. Está cumpliendo años hoy. Del 49 al 2026. Son 76. Sí, 77 años. Está cumpliendo años hoy. Tommy, ¿cuántos cumple?
1: 78, sí, ahí está en pantalla.
0: Ah, bueno, ahí está. 78 años de Tommy Mottola.
1: De Tommy Mottola, yo recuerdo esto.
3: You know, let me just say this. The tradition of great, he taps her phones, and he's very, very evil, and she doesn't trust him, and he...
1: De esto recuerdo yo también, Mottola. Michael Jackson diciendo...
3: To continue our drive until he's terminated.
1: Tommy Mottola is the devil.
0: Oh! ¿Por qué será?
3: We can't allow him to do this to great artistry. We just can't. I just want you to know I appreciate everything you've done.
1: Él lo dijo.
3: At Sony, I've generated several billion dollars for Sony.
1: Ahí estaba hablando de todo lo que le decía la industria y todo, ¿verdad?
0: Y que es el diablo de Sony, dijo May. Así de fácil.
1: Sí. Pero bueno, y después de eso, de Tommy Mottola, lo siguiente que recordamos es Thalía, ¿verdad? Es lo siguiente que recordamos.
0: Oh, qué bueno.
1: Está buenísima, ¿verdad?

0: ¿Qué? ¿No se la sabe, Jair?
1: Y no sabes cuándo.
2: O sea, de verdad tengo yo cara de saberme esa canción de Thalía.
0: ¿Te sabes de Paulina Rubio? Claro, no te vas a saber de Thalía porque Paulina era enemiga de... Claro.
3: Es un golpe de desolación.
0: ¿Eh? Es demasiado aburrido no estar a tu lado.
2: Tommy Mottola está de cumpleaños el día de hoy. El esposo de doña Thalía.
0: Leyman, somos todos, ¿verdad? Que el programa...
2: ¡Qué cosa más impresionante! Y además de eso, señoras y señores, el día de hoy cumpleaños, que nació en el año 1948 y falleció en el año 2021, Goodwill Sueltini Kabekuzulu. Repito el nombre. Goodwill Sueltini Kabekuzulu, que es el monarca sudamericano, rey de los zulúes.
0: Sudafricano es.
2: Bueno, sudafricano, rey de los zulúes.
0: No es bueno. Surafricano y sudamericano. Sudafricano es otra cosa, ¿eh?
2: Bueno, sudafricano.
0: ¿Será que hay gente? ¿Zulúe qué es? ¿Cuál es el idioma de los zulúes?
2: De ahí el zulú. El zulú es...
0: Ellos, la lengua es bantú.
2: ¿Es bantú?
0: Es bantú.
2: Hijo de pucha. Madre, ¿te has puesto vos a pensar que en algún momento de tu vida irías a África?
0: No me apetece mucho.
2: ¿No te llama la atención?
0: No sé por qué, madre. Yo veo todos los que hay de safaris y donde el león, los tigres y estos se suben encima del carrito de safari y ahí que la gente... Yo ya vi mucho en Nat Geo.
2: No está dentro de tu mapa decir, mae, que mi sueño es ir a África.
0: No.
2: Puedes morir sin ir a África.
0: Yo puedo morir sin ir a África.
2: Sabes, decir, yo tengo tele, ¿yo para qué voy a ir a África?
0: Yo ya vi Nat Geo, vi Discovery Channel.
2: No digas eso.
0: ¿Por qué? A mí no se me da, no sé, mae.
2: Bueno, a Leyman le pregunto.
0: No, hombre, porque le encanta. A él le encanta, ¿verdad? Es claro que sí.
2: De fijo.
0: ¿Vos quieres ir?
2: No.
0: No te apetece estar ahí, ¿verdad?
2: No, mira, es que me está haciendo muchos ojitos últimamente.
0: ¿Quién?
2: Como Japón, por ahí, por ese lado.
0: ¿Japón?
2: Sí.
0: Qué lindo Japón, a mí me parece muy chido.
2: China, Japón.
0: Yo creo que yo la pasaría muy bien en Japón. Porque es tan, todo tan ordenado, tan acomodado, que me pasa un poco lo que pasa en Alemania, que hay cosas que están como muy bien construidas, bueno, y estructuradas.
2: Andate para Canadá.
0: También es así Canadá.
2: Vos debiste haber nacido en Canadá.
0: Sí, es así Canadá.
2: Es correcto.
0: ¿Ves? También tengo que
2: Canadá
0: conocer.
2: Canadá muy ordenado, aseado, la gente súper educada.
0: Ya estoy gestionando todo el permiso.
2: Vea, si el otro día estábamos llorando porque aquí a las 10 de la noche si quieren cerrar los lugares así, allá a las 7 y media no hay nada abierto.
0: Ah, no, entonces no quiero ir.
4: Chiquillos, hola. Hoy cumplo 40 años, así que hoy pido un saludo para mí misma. Cumplo 40 añitos.
0: ¡40!
4: Y pues a celebrar y darle gracias a Dios por la vida.

0: A los 40, ¿qué pasa, Jenny Cruz?
1: 40 años, está empezando a vivir, está empezando a tener la segunda
0: oportunidad.
1: La segunda vida.
0: ¿Vos tuviste una segunda oportunidad a los 40?
1: Tengo 9 años.
0: ¿De tener una segunda oportunidad?
1: Están haciendo nuevamente.
0: Bueno,
1: ya uno a los 40 años no anda persiguiendo a nadie.
0: ¿Para qué va a estar?
1: Ya uno no quiere un lugar, no va.
0: No, hombre.
1: No me va a invitar, no. No se preocupe, mejor. Mire que.
0: No interesa.
1: Que veámonos hoy. No.
0: No, no quiero.
1: Que quiero quedarme en mi casa viendo tele. Sí.
0: Bueno, qué dicha. ¡Muchas felicidades, Carol!

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0: En la aldea de 959-59959.
1: Hoy, en esta mañana, la pregunta es, vamos a hacer un
0: top,
1: de las cosas, más comunes, que hay, en nuestra, mesita de noche. Tenemos una canción que se llama Mesita de Noche.
2: Top de las cosas comunes en la mesita de noche.
1: Vamos a ver cuáles son esas nueve cosas más comunes que hay en la mesita de noche de cada tico y cada tica. Acá en la aldea de 959, o cada cosa, o cada persona que vive en nuestro país y que escucha la aldea de 959. Señoras y señores, aldeanos y aldeanas.
2: 8909-5959. También los podemos leer por el chat de
1: la transmisión de YouTube.
2: Que estamos como 959 conexión. Ahí estamos.
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1: ¡Qué bonito!
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4: Va, las pastillas para su enfermedad crónica.
1: Pastillas.
5: No tengo plaquitas para los mosquitos.
1: Placas para mosquitos, pastillas.
4: Un libro.
2: ¿Un libro? ¿Es cierto? ¿El libro que uno está leyendo?
1: El libro.
2: Yo lo tengo ahí.
6: Sí, yo creo que ahí tiene que ir el vasito de Cofal o el vasito de Cepol.
1: Sí, ya Cepol. Ya lo dijeron.
7: Hola, hola, buenos días, Héctor, Yair.
1: Hola, hola.
7: Un excelente martes. Tenemos una lamparita.
6: Mae, el tarrito de ungüento mentolado que creó el señor López.
1: Mae, yo no sé por qué.
2: Si alguien más lo dijo, ya puede cambiarlo.
1: No, no, pero está interesante que la mayoría de gente lo ha mencionado. O sea, va como en el número dos, pastillas y el ungüento.
8: Tsunami para la migraña, aceitito de tsunami, tsunami en crema para el dolor muscular.
2: ¿Qué es tsunami en crema?
8: También tengo descongestionante de nariz, agua de mar, porque hashtag alérgica.
1: Un hipocondriaca, mae.
9: Más accesorios para el delicioso.
1: Accesorios para el delicioso.
2: Uno tiene que tener dos mesitas de noche. Con cada una dos gavetas.
1: Mi mesita tiene.
2: O sea, una de esas gavetas.
1: Yo tengo dos mesitas de noche, cada una tiene tres gavetas.
2: Sí. ¿Y dónde está la gaveta del delicioso?
1: No hay gaveta del delicioso.
2: ¿Qué?
1: Gaveta del delicioso.
2: ¡Ay, Yair! ¿Cómo?
1: No hay gaveta del delicioso.
2: ¡Ay, Yair! ¿Cómo le ocurre?
1: No hay.
2: ¿Tiene que haber?
10: Hola, hola, buenos días. No sé.
2: ¿Qué pasó?
10: En las mesitas de noche en mi casa, en el cuarto de nosotros, exactamente ahí, los juguetitos.
11: Si alguien más lo dijo, ya puede cambiarlo.
10: Una lámpara y se usan los teléfonos.
2: Tienen que carritos de estos jugueticos para la ansiedad.
12: Pastillas para la grura.
1: Pastillas.
12: No pueden faltar.
1: Siguen las pastillas.
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13: Mae, las facturas del mes, mae. Mae, pereza, mae. Verlas ahí todo el tiempo me recuerda que tengo que hacerlas, mae. No las he hecho. Qué pereza, mae.
1: Mae, qué duro, mae. Te consideramos a ti. Te consideramos mucho a ti.
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14: Soy yo el único que tiene un foco por si se va la luz.
2: No, es que yo lo tengo. Te voy a contar dónde tengo yo el foco. Yo ese foco lo tengo. Tenemos dos, Sarita y yo. Cuando el pasillo que conecta las dos habitaciones y que lleva hacia las gradas tiene unos esquineros, entonces ahí tenemos nosotros colocadas las cosas de emergencia. El foco, la lamparita y así. Y ahí es donde lo tenemos. Yo sí tengo una costumbre, Yair. Si por algún motivo yo voy a estar solo o algo así, yo muevo ese foco más cerca, como a la mesita de noche o así, pero no siempre está ahí.
1: Ok. Mi mesita de noche.
15: Hola, hola, buenos días. Bueno, unos lentes para leer, que son los más viejos que tengo, que tienen una patilla quebrada y la otra a punto de quebrarse, pero ya pagué ese lente, ya los voy a botar.
1: Okay.
2: Ah, bueno, qué dicha, qué
15: dicha. Ahí las pastillas de la tiroides, esas no pueden faltar porque tienen que estar a mano apenas uno abre los ojos tomarse.
1: La tiroides, muy bien.
2: Ok.
0: Mae, hay gente que todavía tiene un despertador de aquellos de campana.
1: ¿Cierto?
16: El cargador para el teléfono.
2: Cargador para el teléfono.
1: Yo tengo cargadores ahí, o sea, yo tengo mi cable del teléfono y el del reloj y los audífonos. Entonces, es como una
17: estación. Vaselina.
1: Nada, vaselina.
2: Eso es bien importante, hay que tener la mano ahí. Si uno sale a correr, hay que ponerse en las cejas. O sea, se hace un arco de vaselina aquí. Ajá. En la frente. ¿Para y qué? Entonces ya el sudor no te cae de los ojos. Sí, eso es buenísimo, man.
1: Y solo ahí te haces un arco.
18: Bueno, ahí yo tengo las férulas para bruxismo.
2: Ah, también.
0: Mae, ¿dónde me dejas la botellita de agua con la famotidina por aquello de una grura a medianoche?
2: Mae, medianoche uno no le dan
1: ahí mismo va.
2: Qué mala alimentación, mae.
1: Ahí mismo va. Ahora.
19: La lámpara de esas que se tocan y se enciende.
1: Mae, ahora.
19: El radio despertador.
2: Hay muchos. Entonces, ¿qué decís?
1: Mi corazón. No, yo estaba diciendo, mae, qué cosa que usted dice, mae, no debería de ir ahí, pero ahí está, en la mesita de noche.
20: El plato de comida la noche anterior.
2: ¿Qué? Mae, me puedo morir. Me muero, mae.
0: Porritos.
2: Me muero, mae.
1: ¿Qué?
2: Con el plato de comida, mae, el día anterior,
1: mae. Es lo más común del mundo, dejar uno. Ay, qué pereza, ya comí uno. En una esquinita de la cama deja el plato.
2: Uy, mae, me puedo morir, mae.
1: Un plato, una tacita con un poquito de cereal. No sé.
2: Te lo juro, Yair, no ¿qué? Puedo, mae. No puedo, mae. Me da una cosa,
1: mae. Que te comiste de repente un cevichito antes de acostarte.
2: Uy, mae, eso ahí. Jala bichos, mae, no.
1: Pero ¿cuál jala bichos?
2: ¿Cada cuánto fumigas vos tu casa? Ya habíamos hablado con el cigarro de insectos.
1: Sí, una vez en la vida.
2: No, mae, imagínate, dos veces al año por lo menos hay que fumigarla. Entonces, si vos no fumigas tu casa y dejas comida, platos con restos de comida a la par de la cama, hay probabilidad de un día abrir los ojos y que haya dos, tres cucarachas ahí a la par tuya.
1: Las cucarachas uno no las ve.
2: Mae, pero huelen, huele a cucaracha.
1: No huelen.
2: Claro que sí.
1: Bueno, pero yo te voy a decir algo, es lo más común, o sea, es muy común realmente, Héctor, tener plato, es más, o debajo de la cama, pero estamos hablando de la mesita de noche.
2: ¿Cómo debajo de la cama?
1: Si fuera octo de magia.
17: La caja de condones.
19: Ay, Yair, dígale a Héctor que levantarse con un par de cucarachas a la par es de machos.
2: Felicidades, si eso para vos es, dale.
15: Estoy de acuerdo con Héctor, en mi casa es totalmente prohibido comer en los cuartos, para eso está la mesa. En mi casa se come solamente en la mesa del comedor, pero si no lo logro yo con un plato en el cuarto.
2: O sea, para mí no es prohibido comer en el cuarto, pero si hay que limpiar, ya ir. ¿Cómo, mae?
1: Estamos en ese nivel.
2: Sí, o sea, no, prohibido comer en el cuarto no es. En algún momento lo fue. Pero ya ahora sí, no pasa nada, mae, no pasa nada. Pero no puedes nada más llegar y poner ahí, dejar ahí el plato.
19: Mae, abajo de la cama se puede tener hasta el vaso café.
2: ¿Cómo el vaso? Mae, abajo de la cama no debe haber nada.
1: Claro que sí.
2: Eso es una, mae, eso es como la mala maña de meter cosas al horno.
1: Un dolor que supo a mí.
2: No. El horno tiene que estar vacío, mae. El horno tiene que estar listo para usarse.
1: Mae, viejo.
2: Y la gente que guarda cosas debajo de la cama, que mete cajas, que mete cosas. Mae, ¿qué les pasa? Boten cosas.
1: Eso es muy importante, botar cosas.
19: Mae, ahí sí soy Team Héctor, mae. Yo odio los platos en la cama. Primero que todo, no hay que comer en la cama. La mesa se hizo para comer, no la cama. Y segundo, mae, dejar de un día para otro los platos, no, jamás, nunca, never.
2: Mae, me muero yo, mae.
1: ¿Cómo amanecido?
21: Yo tengo una foto de cuando yo estaba joven, así, hermosa. Y tengo un platito donde pongo los aretes y los anillos y el reloj y la joyería que hayan dado en el día. Me morí, guácalas. No sé con quién es peor dormir, si la muchacha que tiene el cepol, el de la nariz, el del antialérgico, el de esa moquienta que ronca, o esta que deja los platos con comida. Uy, yo miro las cucarachas ahí, es como el departamento de Joe.
2: Uy, madre, sí.
1: ¿Qué será peor? Es la pregunta. ¿Qué será peor?
5: Yo estoy con Héctor. Qué asco dejar el plato ahí. Imagínese las cucarachas cenando y viendo el paisaje que es usted.
16: Héctor, de verdad no sabes lo que es el tsunami, mae. Mae, eso es de los mejores remedios, como le dice mi abuelo a todo. ¿El tsunami? Soy Team Héctor.
22: Debajo de la cama va la caja con los adornos de Navidad.
2: ¡Ay, mae! Peor todavía.
1: ¿Por qué, mae?
2: ¿Cómo debajo de la cama van los adornos de Navidad? Debajo de la cama tiene que estar vacía. Debajo de la cama no es closet. Usted duerme ahí, eso usted no puede poner barras donde que jalen bichos.
1: Y que no hemos hablado y polvo. Que no hemos hablado de cuando uno deja el paño mojado y una mesita noche.
2: No. No, Jair.
1: O lo tiende uno en la lámpara.
2: No, hoy. Vos, te aseguro que vos ahora ya no haces eso. Si hacías eso, ahorita no lo haces.
1: No, entonces, yo lo hago.
2: Chamo.
1: Sí lo hacemos.
2: No. Vos estás diciendo que María Isabel.
1: Estamos separados. Estamos separados.
2: Se separaron.
1: Nos separamos. Solo para que sepas.
2: Ah.
1: No duramos ya.
2: Finjo sorpresa.
1: ¿Ah?
2: Finjo sorpresa.
1: ¿Por qué?
2: No, como el tema.
1: Ah, estamos separados. Muy separados, man.
2: Finjo sorpresa por eso.
1: ¿Qué más? ¿Qué más al 890-95959?
23: Las pastillas para orinar y un vasito con agua para poner la plancha de dientes. La mesa se hizo para comer. ¿Usted sabe sentar a mi amor en la mesa?
2: ¿Quién es mi amor? Yair, ¿quién es mi amor?
1: Ey, respeten, gente, respeten.
2: ¿Quién es mi amor, Yair?
22: Ma, el tsunami es un ungüento mentolado chino, bastante efectivo para cualquier clase de dolor. Lo que a usted le duela, se pone tsunami y se le quita.
1: Ese es un marihuano chino, bueno, es un marihuano chino.
2: Es marihuana. Sí, sí, es marihuana.
1: Es un marihuano chino.
24: Como cosas que jale bicho, de limpia para que vea que no jala nada.
2: No, según vos, Jonathan, me vas a decir a mí... Limpia, para que no haga nada, para justificar tu acumulación debajo de la cama. O sea, cochino usted, cochino, va a meter no, cosas esto, debajo de la cama, mae.
1: Es muy común tener platos no, debajo de la cama. Es,
2: platos, ni adornos, ni nada,
1: qué pereza levantarse a dejar un plato a la cocina. Ay, porque no, hay que
2: no, mae.
1: Mejor usted lo deja en la mesita de noche ahí tranquilo, y el día siguiente, eso se bota.
2: Debajo de
1: para
2: la cama,
1: uno, no para eso uno nada. Termina de comer y chupa el plato.
2: Ey, vos sí sos cerdo, mae. Pero así desde el cariño. Vos sos mi hermano mayor, vos sabes. Pero te digo, tener unas costumbres bien cochinas, Jair.
1: No digas eso, mae.
25: Uy, no, definitivamente, qué asco. No hay nada más asqueroso que los platos debajo de la cama.
26: Bueno, yo sí les digo, tengo una situación con esto debajo de la cama. Mi hija estudia arquitectura. Y cuando tiene que hacer maquetas, su bodega es debajo de la cama. Es todo un tema, porque ya no tiene campo en el cuarto y ella hace maquetas, las termina, las entrega, las bota. Pero hay cosas que no puede botar, ya no le caben en el cuarto. Y no podemos hacer una extensión de la casa solo para una bodega de cartones, porque si no... Pero ella bota un montón, termina el cuatri, empieza el cuatri y otra vez. Entonces ahí debajo de la cama de mi hija, eso sí ha sido todo un tema.
2: Ay, mae, me imagino.
1: Lo que vamos a tener que hacer es... quemar esos papeles.
27: No, eso dejar el plato en la mesita, eso es ser de uno demasiado cochino, porque uno además, si comió en la noche, debería levantarse y lavarse los dientes después de haber comido, antes de acostarse a dormir. Entonces, aprovechar y ya sea llevarse el plato o para la cocina, o mínimo dejarlo en el baño donde se va a lavar los dientes.
2: Yo no te creo a vos, Jair. Vos es por contenido que estás diciendo eso.
1: No digas eso.
2: Es por contenido.
1: Hoy te mando una foto en la noche.
2: Jair, ¿querés que te eche abajo el personaje? Te lo echo abajo.
1: Échamelo.
2: Vos sos la persona más delicada que hay para un montón de cosas.
1: No, man. Señor.
2: Vos sos el más delicado que hay, man.
1: Que no, weón.
2: Vos, a vos te encanta fingir que ay, que no, yo que... No te veo yo a vos.
1: ¿Qué no me ves?
2: Durmiendo con un plato sucio ahí. Sí podría creerte que chupes un plato. Sí podría creerte. Más si te cocinó Alex.
1: No, no, en un restaurante.
2: No.
4: Bueno, es...
2: Pero dormir con un plato sucio ahí. O dormir cochino.
1: Claro.
2: No. No te creo.
4: Bueno, esa muchacha puede ir llamando al sicario de insectos de una vez.
22: Vaya, él nunca te ha despertado una cucaracha hurgando en una bolsita de papas o algo así, ¿va?
2: No, no, eso es mentira. Eso es mentira, man. ¿Por qué estás separado?
1: Ay, no está durmiendo Isa. Entonces dice que yo ronco mucho y entonces no puede dormir ella, entonces se va a dormir en la sala. Estamos separados. Te separado de
2: cuerpo. No se acostumbra. Tapones. No le gusta usar tapones.
1: Vamos a ir a ver qué le conseguimos.
6: Yair, claro que...
2: Decirle que le escriba a Gaps, que le dé recomendación.
1: Yo creo que le vamos a... Yo creo que le vamos a conseguir casa nueva.
6: Yair, claro que sí existe, mae. Mi pareja tiene en su gavetita su juguetito, papá. A veces no deja dormir.
2: Cuando está uno durmiendo, mae, es que me ha pasado. Es más, esto me pasó en un hotel en San Carlos. Ahora que decís, madre, nunca lo ha despertado una cucaracha, ¿eh? Está uno ruleado y de repente nada más oye. ¡Véanle los ojos! ¡Los que están viendo el YouTube acaban de ver a Yair! ¡Mae! ¡Se le cayó el teatro!
1: ¡No, mae, no!
2: ¡Se le cayó el teatro a Yair!
1: ¡Hacelo!
2: Los que están viendo el YouTube, mae, pudieron ver a Yair. ¡Casi se muere! O sea, ¿le puede hacer sonido para los oyentes? De la cara que Yair acaba de hacer. Esto sonó de Yair. O sea,
1: mae, no, nunca me ha pasado.
2: Me pasó un hotel así.
1: No.
2: No, pero dale chance.
1: Qué duro, mae.
2: Mae, uno se, nada más se despierta y uno dice, qué raro que suena, mae.
1: Ay, capucha.
2: Y uno, ¡ay, huepucha! Y uno mueve algo de lo que está ahí y la mae. ¡Uy, mae! No puedo hasta... Estoy diciendo yo la huevonada y hasta me dio escalofrío. No, espantoso, mae.
6: Mae, eso que no pasa un ratón ahí por la pared cuando uno está durmiendo. ¡Qué pereza!
2: Mae, no, las paredes no...
7: A mí me pasó que una vez me acosté a dormir comiéndome... Me acosté comiéndome una cajeta de leche. Ya, y resulta que me quedé dormido.
2: ¿Quién me cambió esto?
7: Como a la media hora me desperté rodeado con hormigas.
2: No te imaginas. Las
7: hormigas me subieron a la cama y me comenzaron a comer por la...
2: ¡Qué pecado!
8: Chillos, a mi hija la despiertan las cucarachas. O sea, ella, en serio, ella se despierta porque ella las escucha o las huele, no sé. Pero les tiene pavor y ella se despierta y dice, mami, hay una cucaracha. Y de verdad hay una cucaracha. Es impresionante, pues tiene 11 años, debería dormir plácidamente.
2: Mae, sí, es que hay gente que no podemos, mae.
1: No deberían
2: que no podemos.
1: De haber cucarachas.
2: No debería.
1: Una de las dos.
2: No debería haber cucarachas en esa casita, hay que fumigar. Dicen aquí, Héctorito, vos sabes que te amamos, pero, mae, todos somos normales. Usted es el que es demasiado metódico con todo. ¿Será eso, Yair?
1: Creo que sí.
9: Mae. Y cuando te levantas y volvés a ver el plato que dejaste ahí, tiene unas cucarachitas comiendo.
2: No.
10: La bomba de salbutamol, y si no en la madrugada me ahogo.
2: Qué potente, ¿no? Bueno, 8 de la mañana, 21. Gracias por escucharnos y acompañarnos en la aldea. Pueden ver a Yair Cruz haciendo muequillas, a Héctor Vega haciendo muequillas en el canal de YouTube. Ahí estamos en vivo.
1: Ya venimos.
2: Y nos vemos súper guapos hoy. ¡Oye, Yair! ¡Oye! ¡Oye! ¿Por qué está separado, Yair? ¿Qué fue lo que pasó?

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1: Buenos días a todos los aldeanos. Y como dijo el vampiro, arranquem en una super Yamaha haciendo un Superman backflip neck. 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
0: Y ahora en la aldea.
1: Cuéntenos, Héctor, ¿qué fue lo que pasó y qué es lo que está haciendo tendencia en estos momentos en las redes sociales que están siendo candentes?
0: Está caliente la situación. Bueno, ahí todo un cuento de la hamburguesa triple ahorita en plataformas. Jair, y creo que es un tema digno de discutirse. Porque cuando hablamos de salidas, digamos, por ejemplo, cuando vos empezabas a salir con Isa, vos la invitabas a salir.
1: Sí.
0: Vos sos tú un caballero, Jair.
1: Sí.
0: Vos decías a dónde quieres ir y la llevabas o la sorprendías.
1: No, ella pagaba 50% porque la verdad es que...
0: ¿Qué? ¿Isa?
1: Sí, yo le decía, bueno, mi amor, pague usted una
0: parte. María Isabel González, la que yo conozco.
1: Sí.
0: Ay, Jair. Primero, si hubieras salido con esa hablada, no estarían donde están. Jamás. Isa es una princesa. Isa es una dama.
1: Sí, sí, sí. Jamás. Pero vos sabés,
0: jamás. No, jamás.
1: Bueno, ¿y qué?
0: Jamás.
1: ¿Y entonces?
0: Entonces, cuando uno empieza a salir, ma, vos invitas a alguien y vos decís donde querás y das lo mejor y pones todas las buenas intenciones ahí.
1: Claro.
0: Entonces hay un tema de una hamburguesa triple porque una muchacha contó la historia, o mejor dicho, su versión de la historia, de una salida que tuvo con un mae que pretendía llevarla a comer a una calle de street food. ¿Verdad?
1: Okay.
0: Y el mae, vamos a comer aquí que es lo más baratito. Y ella decía, ma, yo no voy a comer aquí. Primero es una cita. Segundo, aquí no se puede ni hablar. Tercero, yo no vengo aquí ni sola. Yo no voy a comer aquí. Entonces me dijo, bueno, ¿dónde quieres ir? Y ella dijo, un restaurante de hamburguesas. El mae le pareció que ella era una abusiva que andaba buscando un sugar daddy.
1: Solo
0: por pedirse una hamburguesa triple. Sin preguntarle a él cuánto podía gastar.
1: Ahora, son toque.
0: Y de ahí...
1: Pero son toques.
0: Pero escuchemos
1: el caso. Triple,
0: te estoy presentando el caso.
1: Depende de dónde te la comas.
0: Te estoy presentando el caso.
1: Pero bueno, vamos. No quiero pelear con vos, pero...
0: No. Te estoy presentando el caso. Es ella la chica a la que vamos a escuchar.
1: Escuchemos. Y veamos.
3: En la primera cita. Hispanaron, pero me humillaron en la primera cita. Story time. Amigas, ustedes saben que mi mamá me consiguió una cita a ciegas. O sea, yo no sabía quién era la persona con la cual yo iba a tener esa cita. O sea, con la cual yo iba a salir y todas esas cosas. Yo no sabía con quién era. Mi mamá se encargó de organizar todo, ¿verdad? Con el muchacho, ella habló, todo bien. Y luego, el día en que ya nos íbamos a ver, a la hora que ya nos íbamos a ver, él me escribe y me dice, ok, envíame tu ubicación para pasarte recogiendo. Yo le envío mi ubicación, automáticamente él me pasa recogiendo. Chamas, ¿cómo es que yo voy en el carro con él? Y yo lo miro de arriba abajo y yo lo observo y la broma, él también me observa.
1: Okay.
3: Y pues llegamos a un sitio que él me llevó y era ahí por Ricardo Riera en la calle del Hambre. Nada que ver.
1: La calle del hambre.
3: O sea, había mucha gente, un bululún, y yo, ay, pero es que ¿cómo tú me vas a traer para acá, o sea, en la primera cita? Y él me dice, ¿por qué y tal? ¿Qué tiene de malo? Y yo le digo, cónchale, o sea, mire el alboroto que hay aquí, la bulla, el ambiente, no me gusta nada. Ustedes saben que eso por allá es puro picó, pura vaina fea. Y yo le dije, no, mira, yo te voy a decir algo, aquí no voy a comer, o sea, si quieres yo puedo agarrar un taxi y me voy a mi casa, me devuelvo, no hay ningún problema por mí. Pero de verdad...
0: Ella de una vez, ella lo dijo claro, Yair. No, yo aquí no voy a comer, y si vos tenés un problema, dale, yo ya me voy.
1: Está bien.
0: Porque la dignidad, la dignidad...
1: Ante todo. Ella es venezolana.
3: O sea, no
0: creo
3: quiero comer
0: sí,
3: aquí.
0: Creo que sí.
1: Sí, es venezolana.
3: Y me dice él, ok, dime a un lugar donde tú quieras ir.
0: Perdón, decime vos, ¿es venezolana? Experto en Venezuela.
1: dale.
3: Y yo te llevo. Y yo, ok, si es así, sí. Bueno, él me llevó a un sitio que yo le dije por ahí por la viña, no voy a decir nombre porque no me están pagando. Entonces... Llegamos, nos dieron el menú, todo chévere, un ambiente más tranquilo, más relajado, todo chévere. O sea, yo puedo vivir en un barrio, mami, pero no porque yo viva en un barrio, ahí sí, yo tengo que aceptar a cualquier hombre que me lleve pa unos ranchos todos feos, no. Entonces, cuando yo veo el menú, yo pido una hamburguesa triple. Y él pide una hamburguesa sencilla, y yo, bueno, normal. Él, yo noté de que cuando yo pedí la hamburguesa triple, él puso un gesto como desagradable. La verdad, no sé por qué, pero bueno. Bueno, total, es que al muchacho, no sé, como que no le caí bien. El muchacho se sentía como desagradable con mi presencia. Yo trataba como de llevármela bien con él. Paro.
0: Ay, se perdió.
3: Me humillaron en la... Está bien, igualmente, chao, cuídate.
0: Y me... Ok, aquí, perdón.
3: Hice estas palabras.
0: Ok, el mae no se llevaba bien ahí, es que se brincó el video. El mae, no, ella sentía que no le caía bien, que estaba como incómodo, entonces ella dice, bueno, ya, vámonos, ella se la llevó bien. Agarró el teléfono y se entretuvo ahí. Cuando la fue a dejar a la casa...
3: Bueno, Kerstin, gracias. Gracias por acompañarme la noche de hoy, pero la verdad es que no quiero salir más contigo, no eres lo que yo estoy buscando.
0: De una vez el mae.
3: Y pues nada, ojalá y encuentres a tu media naranja, me hice así, y yo quedé como que, what the fuck. Pero bueno, yo como no soy mujer de estar rogándole a un hombre, yo lo que le dije fue, ok, está bien, igualmente, chao, cuídate. Y me bajé del carro.
1: Ok.
3: Bueno, yo me acuesto a dormir y al día siguiente me paró con la sorpresa de que el señor ha hecho tremendo story time. No les voy a dejar la cuenta aquí del tipo porque no va a ganar seguidores a costilla mía. Pero hizo un story time y de verdad, qué princeso, qué tacaño. O sea, de lo último para hacer ese video refiriéndose así de una mujer. A lo mejor ustedes lo han visto porque ya varias creadoras de contenido ya lo han funado. Y le pusieron la hamburguesa triple. Porque ¿sabes qué sale diciéndole en el video? De que yo soy una mujer demasiado interesada, que como en la primera cita yo voy a pedir una hamburguesa triple. Que
0: ¿estás oyendo,
3: Como es posible.
1: Está buenísimo, es un chisme bueno.
3: Que no sé qué y tal. O sea, ahora lo llaman a uno interesado porque uno pide una hamburguesa triple. Entonces, ¿para qué conchale me invitaste a cenar? ¿Qué querías que pidiera? ¿Solo agua?
0: Ok, esta es la historia de ella.
1: Y el mae.
0: Y como internet es una maravilla, llegaron a mí las dos versiones.
1: Ok.
4: Le pasó a una persona y lamentablemente esa persona fui yo. Resulta que hace unos 4 años, teniendo yo...
5: Soy un hombre...
0: Es la misma historia la que él nos cuenta, solo es su versión.
4: Decide pedir una hamburguesa triple, yo aún no había elegido. Pide su hamburguesa, lo cual a mí me generó mucho ruido. A mí me pareció muy atrevido que para hacer la primera salida ella tuviera el valor de pedir una hamburguesa triple. Y yo sé que muchas dirán, oye, no puedes decir que una mujer es interesada porque te pida una hamburguesa triple. Amiga, pero para hacer la primera cita no está bien visto. Al menos así lo vemos. Hay que destacar que yo no era ni su esposo, ni su novio, ni...
0: O sea, solo si es esposo tiene que pedir triple.
1: Yo estoy con el mae.
4: Nos habíamos dado. Bueno, ni modo, estamos en el sitio y ella se pasa todo ese momento pendiente de su teléfono, pendiente de sus redes, lo cual a mí no me gustó para nada, porque se supone que la cita era para compartir conmigo

0: pagaron $20. Jair.
1: No. Y segundo, si te vas a buscar un sugar, asegúrate de que sea un hombre de avanzada edad. Porque un hombre en buenas condiciones, con 37, que quiera ser tu sugar, no lo vas a conseguir.
0: ¡Mae!
1: Por cierto, un hombre de 37 que quiera jugar el papel de sugar con una mujer de 27, es un hombre con muy baja autoestima.
0: ¿Qué le pasa, mae? Y esto está que explota, por supuesto, todo el mundo ha reaccionado. ¿Qué le pasa a este tipo? ¿Cómo vas a estar con él? Amigo, yo sé que a vos te gusta... A vos te gusta pelear y a vos te gusta ver el mundo arder, pero ten cuidado porque te dejan una muy mala posición.
2: Cuando yo salí con Isa por primera vez, mae, pidió un postre. Yo dije, aquí es. Fue la única vez, eso sí. Esa ha sido la única vez, porque después de ahí come de todo. Pero pidió postre. Ay, bueno, porque ese triple está mal. Mal visto. Aldeanos, buenos días. 890-95959. Los escuchamos en estos momentos aquí en Aldea. Good morning.
3: ¿Por qué ese narcisista sigue en la calle y le dan un celular? Es un peligro andante.
0: Dice Diana, muerto de hambre, igualado, ordinario, corriente. Yo quisiera... Mae, ¿Isa ahorita está en modo peluche o está huyendo?
2: Debe estar en modo peluche.
0: ¿Por qué? Me encantaría saber qué piensa ella. Me encantaría.
2: Isa, si estás escuchando...
0: ¿Opina?
2: Contanos.
4: Ese es el famoso birra. Birra barata.
5: Ma, eso le pasa a ese mae por culindingo. Si en el momento que la chavala le dice que mejor se va porque no le gusta el lugar donde van a comer y que se va en un taxi, le hubiera dicho, está bien, tranquila, váyase. Y él va y se sienta y come tranquilito y todo bien. Mujeres sobran en el planeta. No lloriqueen detrás de una mujer. No vale la pena, weón.
0: ¿Cuál lloriquear, mae? ¿Cuál lloriquear? ¿De qué estás hablando?
2: Mae.
0: La invitó él a cenar. Y la iba a llevar a la calle del hambre.
2: ¿Pero cuál es el problema?
0: Jair, ¿no? Es la primera cita.
2: 8909-5959.
5: ¡Qué vara de mae! Yo igual hubiera pedido pepinillos extra.
0: No, mae.
6: Legalmente, ese mae que está hablando en ese audio, ¿sabes qué? Me la puede. Legal, es un codo. Oiga, dígale a ese mae que se opere, que Dios guarde traiga de sentencia al mundo.
7: ¿Saben qué? Opino que es la falta de comunicación. En el primer punto que llegaron, ella casi que amenazó, no, aquí no. Ella ya se mostraba muy dolor. Amenazó diciendo, si no nos vamos, me voy en taxi.
0: ¿Cuál muy dolor?
2: Mae, yo creo que sí, Héctor. Es que la madre estaba como, Jair, pero no es sé, que, o sea, estaba como exigiendo mucho.
0: Pero es que se comunicaron mal, porque de repente yo puedo decirte, Jair, te invito a salir.
2: Ajá.
0: Vamos, hay un lugar de perros calientes buenísimo. Ya vos sabés que vas a ir a comer perros calientes. Pero si yo te invito a salir y te paso a recoger y de todo, y te propongo un date... Ah, también tenés que medir el tipo de persona.
2: ¿Pero no te parece que hay cosas que en un date también están mal vistas?
0: ¿Cómo qué?
2: Siento que ya se abusó.
0: ¿Cómo se abusó? ¡Es una hamburguesa!
2: Ah, pero si van a conocer. O sea, ¿qué tal si ese es el principio de una relación bonita?
0: Jair, es una hamburguesa.
2: Sí, pero usted con usted... O sea, no. Sí, lo que pasa es que una hamburguesa usted la ve así, en la simpleza de una hamburguesa. Pero vos comete una hamburguesa en Escalante.
0: $20.
2: ¿Cuánto vale una hamburguesa
0: $20.
2: Carísima.
0: Amigo, yo te invito.
2: No. Tampoco.
0: Yo te invito.
2: Tampoco, Héctor, tampoco. Es que no puede.
0: Es que no puede, ¿qué?
2: No, es que yo, a mí me da lástima tanta plata en una hamburguesa. Yo te gasto en una hamburguesa máximo.
0: No la vas a gastar vos, yo te invito, amigo.
2: Fresco y grande, 5,500.
0: Yo te invito, amigo.
4: Yo digo que una primera cita está bien, pero yo no iría a un lugar donde nunca voy yo. Y menos ella. Así que estoy... Creo que va por ahí, comunicación.
2: Exacto, mae, tiene toda la razón, yo estoy con vos.
0: No puede ser posible, no puedo leer el comentario de Isa.
2: Léalo.
0: Isa, de panas.
2: ¿Qué dice?
0: No, de pana. Chama, no me digas eso.
8: Mae, yo siento que Jair tiene la razón en la parte que la abuela se escucha muy dolor, pero el otro mae es demasiado codo, así ya, asqueroso codo.
0: Chama de pana.
2: No.
9: La verdad es que

0: culpa del mae por no decirle a dónde le iba a llevar antes de, porque ella perfectamente pudo haber tenido una impresión de ir a un lugar un poco más bonito, y dependiendo de la impresión que tenía, así se vistió, porque ella se viste de una manera para ir a la calle del hambre y se viste de otra manera para ir a un restaurante. Entonces, si ella la vio toda arreglada cuando la recogió y todo, que la vaya a llevar a un lugar así, pues
1: está mal.
0: Ella tiene razón en haberse quejado.
1: Ma, yo, por ejemplo, yo no me imagino de verdad esa situación.
2: Entonces, qué pelazón como se va a poner a llorar por pagar una hamburguesa. Pero concuerdo con Héctor, la comunicación es importante. Yo le hubiera dicho tranquilo, ya le hago el SINPE y le pago la cena. ¿Qué clase de miserable?
3: ¿Usted le hubiera hecho un SINPE?
1: ¿Un SINPE?
3: ¿Sí?
1: Sí, claro.
3: Claro, ¿eh?
1: No, a nosotros nos pasó el fin de semana un capítulo muy gacho.
3: Ajá.
1: A Isa y a mí.
3: Contame.
1: No lo puedo contar al aire.
3: Ah, pero ok. Sí nos pasó. Entonces, ¿para qué lo mencionas?
1: O sea, es que nada más le puedo contar el principio. Llegó alguien a invitarnos, o sea, se acercó alguien a nosotros a invitarnos a un lugar, ¿verdad? Y nos hizo la invitación como dueño del lugar.
3: Ok.
1: ¿Verdad? Y cuando llegamos al lugar, todo bien, pedimos lo que queríamos comer y todo, nos cobraron. Y entonces el chavalo como que... O sea, nosotros nos quedamos como extrañados porque él dijo, no, mira, nosotros los invitamos y no sé qué, no sé cuánto. Y nosotros, ok, perfecto. ¿Cuándo llegamos? Y obviamente llegamos y dijimos, si nos van a cobrar, no pasa nada. Y después la muchacha, la cajera, tampoco sabía que el mae nos había invitado. Y la dueña tampoco sabía que nos habían invitado.
3: ¡No!
1: Fue un mae que simplemente, no sé, yo, mira, es que raro. Fue como muy extraño. Nosotros nos sentimos muy incómodos en ese momento porque siento que el mae como que nos invitó sin preguntar. ¿Me explico? Pobrecillo, porque el mae como que seguro se sintió, no sé, como comprometido. No sé, fue raro. Al final todo quedó súper bien, ¿verdad? Y al final no es el tema de no pagar, sino es el tema de que alguien... A mí lo que me dio la impresión es del que alguien quiere decirte algo y quiere ser espléndido con vos, pero no tiene los medios para hacerlo.
3: Claro.
1: Entonces es un poco complicado.
3: Incómodo, es incómodo.
1: Al final fue todo un show porque nosotros, no, aquí nos cobran. No, que nos cobren, y si no nos cobran, hacemos un desmadre. Pero fue un vacilón. Al final nos cayeron súper bien, comimos muy rico, ¿verdad? Y quisimos pagar porque realmente, hey, es un negocio, ¿verdad? Es una empresa.
3: Claro.
1: ¿Verdad? Solo que el mensaje fue al revés. O sea, no, mira, vamos, nosotros los invitamos, que quieren comer, pidan lo que quieran, o pídanse esto, pídanse
3: claro,
1: lo otro.
3: Claro, claro.
1: Y está bien, ¿verdad? Pero siento que fue como muy como el gancho este del mexicano este del restaurante que está allá, que llega él y te ofrece y al final te cobran un montón.
3: Claro. Madre,
1: sentí que era como un gancho parecido. ¿Vieras
3: qué? Ma, qué incómodo, claro. Y terrible. Ma, pero vieras que yo no sé. Ahora, esto también es un tema de educación. Una hamburguesa triple no es caro, Yair. Eso está bien. Vos puedes pedirte una hamburguesa como querás. Pero a mí me pasa que cuando a mí me invitan, yo más bien pido poquito. O no lo muy caro, sí, del menú. Así,
1: yo soy igual.
3: A mí me da angustia. No es por un tema de que la otra persona no quiere. Es como un tema de consideración. No te abuses. ¿Sabes dónde? Georgios, la pizzería del papá de Antonio Belén, que me invitaron a celebrar. Sí, fui, porque vos no quisiste ir.
1: Fuiste sin mí.
3: Man, yo me pedí una pizza medianita. May, estuvo súper bien. Y de hecho estuvimos sorteando un rato ahí. May, estuvo súper bien.
1: Ah, ¿no fuiste solo?
3: No, y decía, llega Jorge y nos dice, ¿pero cómo se va a pedir una pequeñita? Y yo, no, hombre, no, ahora pedimos más. Mentira, quedamos llenísimos. ¿Verdad? Pero, mae, no podés pedirte demasiada comida.
1: ¿Qué más pediste?
3: No, bebida. La bebida y el...
1: ¿Y cuánto estuviste ahí?
4: Ay, qué perturbante. Yo lo vi en Instagram ayer y dije, ay, no puede ser, qué tristeza con ese mae. Piense si tuviera que pedir algo de verdad, una emergencia o algo, llorando por eso.
3: ¿Qué fue?
1: ¿Cuánto estuviste ahí?
3: ¿Cuánto? Mae, llegué como a la hora de almuerzo y después me quedé breteando ahí en la compu.
1: ¿Breteando ahí?
3: Sí.
1: ¿Ahora es teletrabajo vos?
3: ¿Siempre? Y no es teletrabajo, es desde donde esté, sigo breteando. Y me conecté de la presentación que te conté ayer del negocio que estábamos cerrando para acá. La monté ahí.
1: Mm,
3: ¿Qué fue? ¿Qué fue?
1: Te fuiste a Georgios sin mí, mae.
3: Vos no quisiste ir, vos dijiste, no, yo no puedo.
1: ¿Cuándo dije eso?
3: Aquí lo dijiste. Que ojalá Jorge estuviera escuchando.
1: Mae, qué rata, mae.
3: ¡Jale!
1: ¡Qué rata!
3: ¡Jale!
1: No, gracias.
5: Ah. Relación nació muerta. Nació muerta por los dos lados. El mae por todo y la chavala por dolor. Así de simple.
6: No, no, no, no, no, no, señores, déjeme decirle que eso es un cochino. Si usted invita a alguien a comer, usted tiene que saber que si la invitó a comer, tiene que pagarle lo que sea que la güey le está pidiendo. Eso es un cochino. Ay,
1: lo que la hembra si no, pide, no uno a
6: nadie,
1: lo paga.
6: No salga con nadie. Cochino.
3: Cochino, ya es.
1: Lo que la hembra pide, uno lo paga.
7: Más cochino. Yo cuando salí con la primera vez con mi actual esposa, la llevé a comer sushi porque habíamos hablado y le dije que me dijo que nunca había comido sushi. Entonces yo fui, la llevé, le dije, pida lo que quiera. Pero, mae, también es que expectativa la del mae.
8: Mae, qué dicha que nada más fue la hamburguesa y ya, imagínense, eso fue que se iban a conocer. Me imagino que cuando se casaran y le pidiera calzones, le decía que calzones de manta, porque demasiado caro los calzones.
3: Totalmente, mae. No, totalmente, un tipo desubicado. Pero bueno, ahí cerramos la polémica. Qué dicha que pudieron participar. Esta es polémica en redes.
1: Lo que se ve en redes.
3: Lo comentamos aquí.
1: Tendencia. Lo más tren. Lo más. Instagram, Facebook, TikTok.
3: Bueno, mae, vamos a cambio. Ya regresamos para el cierre y despedimos el programa de hoy. Buenos días.
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0: gracias.
1: Despertáis.
0: Gracias a Leyman Bebé que hoy nos grabó. Vienen Vilcitos para compartir los contenidos en Instagram. Cuando nos vean, le dan amorcito, dejan comentarios, opinan. Yair Cruz.
2: Héctor Vega. Mañana a las 6 de la mañana estamos con todos ustedes nuevamente acá en la aldea. Hoy a las 8 el podcast, no se lo pierdan, el Después de los 40.
0: Y aparecen así en redes.
2: Después de los 40, serie.
0: Con Victoria Fuentes,
2: Gustavo
0: Yair
2: Gamboa.
0: Cruz y Gustavo Gamboa. Todos guapos salen. Ay, son tan lindos, oh, mae. A mí me encanta verlos juntos, mae. Yo siento un cariño, mae.
2: Mañana estaré con la gente de Equifax, así que saludos para la gente de Equifax. Mañana vamos a estar allá compartiendo con todos ustedes. Y el viernes vamos a estar en el concierto de René, el cantante venezolano, ex integrante de Salserín.
0: ¡René!
2: Vamos a estar.
0: Bueno, muy bien. ¿Vas a animar ahí a presentar?
2: Sí.
0: ¡Qué chiva, qué bonito!
2: Sí, muy bonito.
0: ¡Ay, divino! Leyman, muchas gracias por acompañarnos hoy.
2: Venga, Leyman.
0: Acérquese, metas a la toma. Como si tuviera que cambiarla, solo a Yair pone.
3: ¡Ah! Sí, pero lo pongo usted también. ¡Ey, qué felicidad! Me da estar aquí de vuelta. Sube como 15 días de que no venía.
2: Acá se fue allá.
0: ¿Todo incapacitado?
3: Sí, yo me voy a mover allá. Estuve sin transporte.
0: Sí, estuve incapacitado, Leyman.
2: ¿Qué le pasó?
0: No, te diste cuenta, lo operaron.
2: Ah, la puchis.
0: Se hizo la vasectomía.
2: Pero está bien.
0: También se hizo la vasectomía.
2: Lo que pasa es que no es como mi amigo, que se hizo la vasectomía por segunda vez.
0: Ojalá que no tenga que hacerse la segunda vez, man.
3: No, pero muy feliz, la verdad, muy feliz de estar aquí martes. Y nos vemos.
2: Mira, quería agradecerle a la.
0: ¡Vamos!
2: Al Centro Cristiano Sin Retorno que nos prestó el equipo para hoy.
3: Sí, pero no, que no se den cuenta.
2: Ah, no, claro, el pastor no sabe.
3: Antes de las 4, tengo que volverlo.
2: El pastor no sabe.
3: A las 6 llega.
0: Cuídense mucho en carretera, ¿oyó?
3: Sí.
0: Mucho, por favor.
3: Todos los que están oyentes siempre.
2: Ay, ¿cómo equipo?
0: Leyman, te estoy diciendo a vos.
3: Pero, bueno.
2: ¿Cómo equipo que ha servido para cosas buenas de Dios, mae? Ahorita está para pecado aquí.
0: Yo creo que esta ha grabado pecado.
2: Sí.
0: Esa otra no sé. Esta yo sé que sí. Esta se ha usado para grabar pecado.
2: Sí, sí.
0: Chao, pecado. Cuídense. Está grabado pecado. Leyman.
4: Y yo lo sé.
0: Para Canal 4.

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2: Ahí estabas escuchando a los embajadores X, mae. No tengo ni la menor idea qué quisieron decir con llamarse así. X Ambassadors. Me parece un nombre chivísima. Más con esta canción Renegades, pero no tengo ni la menor idea de qué se trata ese nombre. Muy buenos días, espero que la estés pasando súper bien. Un martes muy chido, un martes especial, un martes de esos que a muchos, por ejemplo, los amantes del fútbol van a apreciar mucho, porque ya hoy empiezan las semifinales de la fiesta. La fiesta del fútbol, porque acuérdense que a la FIFA no le gusta que si usted no paga, usted no puede decir esa palabra. Si usted no suelta billucho, ni se le ocurra hablar de decir la palabra con M. No se puede. Así que bueno, estoy seguro que va a ser un martes bastante tuanis. Y les voy a decir también por qué. Porque a las 8 de la noche vamos a tener un programa más de Preservando la Especie por 959 Conexión. Vayan dándome ideas de qué canciones voy a poner hoy en la noche. Sería muy, muy tuanis. Como aquí no hablamos de fútbol, hablamos de música, también vamos a ir con canción de... Ya les digo de qué. Quiero poner un clasiquito en este momento, mae. Díganme si no. Oigo. Listen.

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1: Estás en 959 Conexión. Gracias en serio por estar aquí con nosotros. Y por supuesto, nosotros con invitados de lujo siempre. Luego de un exitoso concierto que tuvo el parque junto a también los también legendarios Gandhi, pues conmigo está Inti, que hoy nos viene a hablar de música nueva del parque. ¿Cómo estás, mae? ¿Sabes que te agarré el que no era? Ahora sí.
2: Ok.
1: Ese es.
2: Pura vida. Muy contento de estar por acá nuevamente. Y como dijiste, sí, después de un gran chivo con los amigos de Gandhi, venimos con más cosillas, ¿verdad? Claro. Tenemos, vamos a sacar ahora en octubre un EP nuevo, con música nueva. Y dentro de eso estamos ya presentando el primer sencillo, Tus Huellas se titula. Y además, uh-huh, una cosa importante, lo estamos presentando acá en la radio antes que en streaming, que la gente lo va a poder oír en streaming a partir del 22, pero bueno, que aprovechen y lo escuchen así de primicia.
1: Que veo que ya se puede presalvar, que eso me cuadra, porque te avisa cuando ya la canción salió, mae.
2: Exacto, exacto. Sí, la gente puede llegarse a nuestras redes, el Parque CR o el Parque Banda. Ahí nos encuentran y ahí en el link de la bio o en la misma feed de Facebook, por ejemplo, o en TikTok en la bio, ahí pueden encontrar el enlace para que la guarden.
1: ¿Es mi impresión o ustedes no habían estado sacando música regularmente? O sea, ¿cuándo fue la última vez antes de esto que el parque sacó nueva música, mae?
2: Sí, vieras que los tiempos se hacen como largos, ¿verdad?
1: Sí, pero, claro.
2: Sobre todo que ahora todo va muy, muy vertiginoso. Vieras que el último disco fue 2023.
1: Ah, muy bien.
2: Sí, el disco Somos, ahí salieron un par de sencillos, Furia y Efímeros, que son canciones que estamos tocando regularmente en los chivos.
1: Ok.
2: Y después de eso, en el 30 aniversario, en el 2023 también, okay, o sea, sacamos varias cosas. Sacamos un LP,
1: okay,
2: con doble de éxitos.
1: Sí, claro, me acuerdo. Que era de colores, ¿verdad? Algunos.
2: De color como amarillo.
1: Amarillo, bien chiva, sí, cierto.
2: Con
1: sí,
2: 25 sí, piezas. Súper chiva, con un afiche, sí, claro, de 90x60 ahí para la
1: por
2: gente.
1: Por supuesto.
2: Eso salió muy bien. Y hicimos la gira a los 30 años en ese 2023. Y en el 2024,
1: ¿sí?,
2: comenzamos a sacamos creo que fueron 4 EPs.
1: Ok.
2: De algunos chivos que hicimos. Uno que hicimos en Casa Rojas. Uno que hicimos en la Plaza de la Democracia, otro que hicimos en el Teatro Nico Baker.
1: Claro.
2: Y otro que hicimos,
1: sí,
2: en la Sala Garbo.
1: Claro, yo estuve en el de Casa Rojas, que fue un chivazo eso.
2: Estuvo muy chiva y eso, sí, claro, hay un EP de, creo que son 3 canciones o 4.
1: Ajá.
2: 4 canciones que sacamos durante 2024, pero sí teníamos, digamos, de no entrar a estudio como 3 años.
1: Ah, muy bien.
2: ¿Verdad? Entonces,
1: súper bien.
2: Entonces, la idea es ahora estar sacando música un poquito más regularmente. Sale el 22 esta canción, ¿verdad?
1: Ok, que
2: vamos,
1: sí,
2: a escuchar hoy. Pero después en septiembre sale el segundo sencillo y en octubre sale el tercer sencillo con la cuarta canción del EP.
1: Buenísimo. Tus Huellas es la canción que venimos a presentar hoy. Recuerden que esta canción la escuchan acá y si quieren la graban, porque sale el 23.
2: Exacto, todavía falta rato.
1: Sí, claro. Lo que te iba a decir, háblanos un toque también acerca de esta canción. Me imagino que tiene un sonido muy al parque y también, o sea, ¿de qué trata? ¿Qué temas toca en el 2026 el parque, mae?
2: Vieras que han cambiado cosas, digamos, ya no es los tres, digamos, Fico, Luis y yo, que escribimos, digamos, letras, los tres,
1: sí,
2: tenemos como temas recurrentes, pero también han cambiado algunas cosas. Ahora los tres somos papás y eso hace que uno, digamos, de alguna manera también escriba sobre eso, ¿verdad?
1: Uh-huh.
2: De hecho, el segundo sencillo, Tiempo al Tiempo, es una canción que Fico le compuso al hijo. Tiene 5 años ahora, entonces ahí la van a escuchar. Es una canción muy especial. Y en el caso particular de esta, de Tus Huellas, imaginamos, esta letra es mía y de Luis, y comenzamos imaginando...
1: 959. Dios mío, perdón, qué susto.
2: Comenzamos imaginando qué pasaría en el primer día, o sea, no es un tema bonito, ¿verdad? Pero igual, pero es una canción positiva.
1: Okay,
2: ¿qué pasaría en el primer día en el que estalla una guerra? Claro. Es como un mundo en el futuro que realmente ya estamos viviendo, ¿no? La guerra de Ucrania ya tiene 5 años, que está pasando en Irán, ¿verdad? Todas las cosas, lo que está pasando en Gaza. Entonces son cosas que vemos todos los días que nos preocupan, y entonces uno piensa, pucha, ¿qué hace? ¿Qué? No estamos ajenos a eso, aunque no somos un grupo que, digamos, que va a cantar canción protesta o algo así, porque no se trata de eso, pero sí son temas que nos incumben, ¿no? Entonces, comienza la primera frase, es amanecer de un día, de un día al azar, ¿verdad? Puede suceder en cualquier momento, pero es una canción positiva. Creemos que la gente y la humanidad, de alguna manera... va a estar mejor, y eso es lo que esperamos.
1: Eso es lo que esperamos todos. Así que, sin más, yo creo, Indy, que ya tenemos que ir a escuchar. El Parque se viene a la cabina de 959 Conexión para presentar su nuevo sencillo que se llama Tus Huellas. Así que escúchenla, porque vamos a hablar de Chivo, que ya más adelante van a tener concierto del Parque. Escúchenla, porque estoy seguro que ahí va a estar esta canción. Y me cuentan cómo les fue. 89095959. El Parque suena en este momento.

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6: Y lo que nos está reuniendo en este momento es que estamos escuchando música nueva del Parque Mae. Me van a decir que no les emociona que una banda que tiene un recorrido tan grande en nuestro país estén sanitos en esa parte, ¿verdad? De querer seguir haciendo música, de querer seguir sorprendiendo a los fans. Y no solo eso, porque aparte de escuchar un nuevo single, que es Tus Huellas, que espero que les haya gustado montones, siguen haciendo chivos, mae. Siguen queriendo hacer Varas Tuanis, que ya lo habían hecho con este chivo junto a Gandhi, que creo que me habían contado en ese momento que llevaban como 100 millones de años de no tocar juntos. Y ahora se viene nuevo chivo. Contame, porque estamos aquí con Inti Picado, de guitarrista de la banda El Parque, que hoy nos viene a hablar acerca de los planes que tiene la banda en este momento.
7: Claro, claro. Y además voy a agregar algo que no te había comentado fuera de fuera del aire, que con respecto a la canción nueva que acaba de sonar hace un ratito. Tus Huellas ahora el sábado va a sonar en Panamá, en una radio. También tenemos una entrevista
6: muy bien
7: por allá con la gente que nos, con un programa que se llama Volumen Brutal, de una radio de allá, que fue la gente que nos hizo el parque número uno por primera vez hace 31 años.
6: En Panamá.
7: Qué fue el número uno del parque, y vamos allá. Y la otra semana vamos a estar sonando en El Salvador, Guatemala y Honduras. Entonces,
6: qué bien, mae.
7: Este lanzamiento también parte de este nuevo EP es la parte de Centroamérica que queremos retomar.
6: Súper bien.
7: Sí,
6: porque siempre hay, o sea, en esos lugares el apoyo es grande. Y me parece espectacular que puedan tener esas conexiones, incluso expandirse a lugares como México, que siempre el apoyo es como bastante grande. Y uno sabe que son lugares de Latinoamérica que la gente sigue abierta a poder escuchar música nueva. Pero tenemos concierto, ¿cuándo es? ¿El domingo?
7: El domingo, exacto. El día, y voy a hablar del, ¿cómo se dice? El elefante en el cuarto.
6: Sí.
7: Es el día de la final. Es el día de la final
6: sí,
7: del mundial, pero eso está organizado por la Municipalidad de San José, el Festival San José Te Quiere Acá.
6: Claro.
7: Va a haber pantallas con el partido, lógicamente, y va a haber conciertos con otros colegas desde las 10 de la mañana hasta el nuestro, que es a las 4:50.
6: Okay.
7: El partido de la final va a ser...
6: Sí, porque todavía no sabemos quién es, ¿verdad?
7: No sabemos quién es. Es a la 1 de la tarde, pero hay pantallas sí, para verlo. Entonces, digamos, en familia,
6: claro,
7: es una actividad gratis. Va a haber gente que toca, digamos, distintos géneros. Y en la parte de la tarde, en la tarima norte, vamos a estar nosotros a las 4:50.
6: Entonces, 4:50.
7: Como para cerrar, ya, ya van a saber quién es el campeón mundial, van a poder relajarse y terminar un domingo familiar, bien chido, ahí en la sabana.
6: Suena como el plan perfecto, totalmente. O sea, ir a escuchar buena música en un ambiente espectacular. Porque estos conciertos que viene haciendo la municipalidad son muy tuanis, con una infraestructura bastante tuanis. Siempre hay comidas, lugares ahí para relajarse y todo el asunto. Entonces creo que suena chivísimo para los que no saben todavía dónde van a ir a ver la final. Porque igual ni Costa Rica estuvo en esta final. Entonces uno va relajado, ¿verdad? A ver todas estas mejengas, mae. Y creo que va a estar muy tuanis. Vamos a estrenar entonces esta canción. ¿Sí va a estar ahí?
7: Sí, exacto. Vamos a estrenarla ahí. De hecho, la habíamos estrenado en El Chivo con Gandhi.
6: Ah, muy bien.
7: Entonces algunas de las personas que estuvieron allá ya la oyeron. Pero igual, la gente que no estuvo la va a poder oír en vivo, digamos, por primera vez. Ya la incorporamos al repertorio a partir del domingo.
6: Súper bien. Y para rectificar, ¿verdad? La canción sale el miércoles 22.
7: Exacto.
6: en las ¿cómo se llaman? Las plataformas.
7: Exacto, a partir de las 12:01 o las 01 de la mañana.
6: Ya está programado
7: para que el 22 salgan todas las plataformas de streaming. Si se llegan a nuestras redes en estos días, les agradecemos que hagan un pre-save, ahí está en el link.
6: Okay.
7: Eso ayuda muchísimo, ¿verdad? Por estas carambadas de los algoritmos y
6: sí,
7: todo.
6: Claro.
7: Hace que Spotify, por ejemplo, diga, mira, esta canción, hay gente que la está esperando, entonces eso ayuda a impulsarla porque comienza a salir en más listas y todo. Entonces, les super agradecemos bien. Que la preguarden para que el 22 apenas se despierten, ahí esté en su playlist.
6: Definitivamente. Mae Inti, ¿qué más se viene entonces para el parque en este año, por lo menos?
7: Esperamos, te había comentado que estábamos como retomando que queremos grabar más seguido.
6: Ok.
7: Entonces, bueno, aparte de Tus Huellas que sale ahorita, salen un par de sencillos más en estos próximos 3 meses.
6: Ok.
7: Queremos en diciembre comenzar a grabar unas colaboraciones con colegas artistas de acá y de afuera.
6: Okay.
7: Y esperamos regresar a Honduras este año. Ya hay una oferta para el 19 de diciembre. Esperamos que se concrete.
6: Sí, claro.
7: Y sería como 20 y tantos años después de la última vez que estuvimos en Honduras.
6: ¿Es en serio?
7: Nos ilusiona. Y tal vez haya por ahí un par de conciertos internacionales en los que podamos participar este año acá en Costa Rica. Entonces, como que viene mucha cosa. Estamos bastante contentos de que se está moviendo.
6: Súper bien.
7: Y no solo es nostalgia, diría uno, porque ahora son la generación que tiene la nostalgia, pero también
6: sí, claro.
7: Son las generaciones nuevas, los hijos de ellos, los sobrinos
6: supuesto.
7: De ellos, que ahora llegan a los conciertos y algunos que son menores de edad, que son muchos, ya ojalá aprovechen el domingo, ¿verdad? Porque a veces si tocamos en un bar o algo así no pueden llegar.
6: Definitivamente, y yo creo que se da la música para que le llegue a más gente y que puedan aprovecharla. Y me encanta eso de no solo vivir de la nostalgia, porque hacer música yo creo que es lo que más llena, ¿verdad? O sea, hacer nueva música está bien tener ahí y yo creo que ustedes lo agradecen montones que gente haya agarrado sus canciones, las hayan hecho propias y todo el asunto. Pero también está esa parte de decir, es que ahí todavía hay gasolina.
7: Exacto. Mientras, lo he hecho en otras entrevistas, digamos, mientras tengamos cosas que decir, digamos, cómo expresarnos nosotros, porque al final es una necesidad de expresión. Qué sé yo, la canción de Fico para su hijo, canciones que yo he hecho para personas específicas, ¿verdad? Todo eso es algo que uno tiene adentro, ¿no? Y quiere sacarlo y quiere soltarlo al mundo y al final la gente también se identifica. Porque creo que también son. Ahora hablábamos de cuánto duran las canciones del parque, muchas, ¿verdad? Que duran dos minutos. Eso sale naturalmente.
6: Sí, claro.
7: Entonces, nuestras canciones no son como una fórmula que digamos, bueno, okay, ahora está de moda el autotune, metamos el autotune a Luis para que suene como más moderno. No. Hagámoslas de tal forma, sino que creo que la gente sí puede leer esa sinceridad en la música que estamos haciendo.
6: Sí, claro.
7: Es lo que estamos sintiendo en ese momento.
6: Por supuesto.
7: Es lo que estamos plasmando ahí en las canciones.
6: Y yo creo que es súper identificable, que eso es al fin y al cabo lo más tuanis de la banda, que la gente no va a estar con nuevas canciones como desubicada al respecto, porque ya saben qué esperar. Y son canciones que vos decís, mae, es el parque, y me cuadra que sea así.
7: Sí, yo creo que hay un estilo de composición y una manera de hacer letras y hacer melodías que ya es identificable. Y como no corresponde a una moda, sino a un sonido propio del grupo, que ha ido, uh-huh, sí, ha ido cambiando, lógicamente, pero,
6: sí, claro,
7: pero que la gente sigue diciendo, ah, pues ahí está, ahí identificó el parque, y eso es chidísimo.
6: Definitivamente. Inti, muchísimas gracias por darte la vuelta por acá. Esta es tu casa, vamos a estar hablando más adelante, por supuesto, porque se vienen muchos proyectos para ustedes. En este caso fue Huellas. Ahora más tarde la vuelvo a poner. Sí, definitivamente. Pero buenísima nota, que te dé la vuelta por acá. Muchos éxitos el domingo. Va a estar Tuanis ir a darse la vuelta por ahí, man, en serio.
7: Claro, claro.
6: O sea, para que vayan tempranito también y se puedan echar ahí la mejenga y todo el asunto.
7: Exacto, desde las 10 de la mañana hay conciertos, uh-huh, a la 1 la final y a las 4:50 toca el parque.
6: Buenísimo. Así que ya lo saben, Inti, pura vida.
7: Pura vida, muchas gracias.
6: Seguimos con algo de Weezer y esto se llama Island in the Sun. Esto es 959 Conexión.

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De las 12, repetido a las 23 horas, una hora de buenos grooves. Viajamos entre chill, down tempo, trip hop, deep house music, también por crc.cr. Soy DJ Sweetboy y hoy iniciamos con down tempo y boom bap after hours. Justo después viene Funk My Back. Estamos juntos durante una hora, están escuchando 959 Conexión.

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2: Ahora es el turno de deleitarnos con un poco más de trip hop y Mind's Eye. Eso se llama Coral Reef. A continuación, más house music con un clásico y Rachel Starr, Till There Was You, el remix de John Creamer y Stephen K. Viernes.

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0: Frecuencia Urbana, su pausa musical con House Music. Recuerden que pueden volver a escuchar este programa a las 23 horas. Viernes y sábados nos separan Destino Groove con 3 horas de mezclas. Puro House Music Underground. Soy DJ Sweet Boy y nos escuchamos mañana con más grooves.
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1: Arranca la red de Boris, el programa de las tardes de 959. Programa que está muy reflexivo últimamente, muy reflexivo, muchachos. Ayer justamente estábamos hablando, mae, del dharma, del karma, de hacer el bien. Mae, y loco, estuvo vacilón, yo creo. Tener paciencia, que no dejar que el chamuco nos maneje el carácter. Y vea qué casualidad más triste, más amarga, mae. Horas después se hace viral ese lamentable video donde un conductor se baja de su vehículo automotor, encara a los ocupantes de una motocicleta que resulta ser una muchacha con su hija de apenas 8 años de edad. ¿Y en qué momento, mae, perdimos la humanidad, brother? Porque claro que llama uno a sensibilizarse y a llamar la atención que sea una muchacha y su hija, pero pudo haber sido un motociclista, pudo haber sido usted, yo, puedo ser. Ya cada vez estamos más normalizados a arreglar los conflictos de la calle como trogloditas, como animales, no como seres humanos, no como personas, como animales, mae. Hoy fue una motociclista, mañana puede ser un ciclista, un peatón, otro conductor. Mae, la vara está deschavetada. Me duele mucho leer y meterme a las noticias, pero nadie me tiene de estúpido. Pero me metí a leer la noticia y hay mucha gente diciendo algo hizo la doña para que el mae reaccionara así, mae. Y es una manera de justificar una respuesta violenta, salvaje, donde no hay la utilización de raciocinio ni materia gris, mae. ¿Verdad? Y un agravante más del tema de las redes sociales es que aparentemente se está compartiendo la foto de una persona que no fue el involucrado en el hecho, mae. Saludo para Pérez, para Jorgito Chavarría, para Ricardo del Valley, para Felipao Escolari. Vamos a ver, aquí tenemos un video. Es que a veces los videos no me cargan, mae. Lamentablemente. Pero bueno, muchachos, mucha paz, mae, mucha calma. Qué feo, qué fea es la violencia, brother. Qué feo. Qué feo eso, mae. Yo, de verdad, desde acá estoy seguro que ustedes también censuran y no comparten este ni ningún otro tipo de comportamiento violento, mae. Doloroso de ver ese video, dice Juan Luis. Mae, dolorosísimo. Mae, mi hija va a cumplir 8 años en diciembre, mae. Yo no puedo ni pensar lo que esta niña vivió en carretera, una muestra de violencia a tan corta edad, mae. Qué dolor, mae. ¿Qué nos pasa, mae? ¿Qué nos pasa cuando nos montamos en un carro, mae? ¿Qué nos está pasando, loco? Porfa, mae.
2: ¿Qué dice Boris? Pura vida, mae. Rato no escuchar el programa, mae.
1: ¿Qué dice, sicario?
2: Trabajo, bendito Dios. Mae, nada justifica lo que ese pendejo hizo, mae. Nada. Mae, está muy, muy mal. Esta sociedad está muy mal, mae. Hay demasiado estrés, demasiada ansiedad, demasiados problemas en la calle, ma, pero esa no es manera de soltar todo ese púa que tiene la gente, ¿verdad?
1: Sí, mae. Mae, mira, y ayer alguien muy sabiamente decía que uno no se monta al carro deseando chocar o ocasionar un problema, mae. Todo el mundo quiere llegar a su destino, pero hay maes, hay personas, mae, y me atrevo a decir, especialmente maes, o mayoritariamente maes, mae, que están tocados del techo. Vea, mae, yo hoy cometí una imprudencia, mae, y la cara de angustia que tenía, espero que la muchacha que yo casi colisiono me sepa perdonar, tal vez nunca se dé cuenta, mae. Pero yo iba en esta calle donde hay una vía para allá, una vía para acá, yo iba bajando, iba a doblar a la izquierda, mae. Les juro por lo más sagrado que la luz del sol como que reflejó en ese carro y en el momento en que yo me iba a cruzar, mae, por Dios que no lo vi, mae. Por dicha, esta muchacha venía despacio, no pasó nada. Y yo espero que ella haya visto mi gesto de pedir perdón y arrepentimiento porque no me pude fijar bien. Hubiera sido un accidente muy tonto, pero por eso es un accidente. Mae, pero no sé, mae, lo cuento porque se imagina qué loco que esta persona se vaya atrás mío a tratar de increparme, etcétera, y hacer que la vara crezca, mae. No, mae.
0: El problema está en normalizar todo, Boris, porque, pues, puta, mae, uno evita por lo menos unos 15 accidentes diarios de motociclistas, solo de motociclistas. Ajá. Pero no solamente es eso, tras de que la hacen, la cobran y te encaran y te dicen de todo. ¿Ah? Entonces, el estrés es tan grande para la gente que, o sea, ya todo esto va a explotar. Porque ya la gente no aguanta el ver cómo los motociclistas no saben manejar, porque esa es la realidad, no saben manejar, no saben cuándo pueden rayar, no saben cuál es su lugar en la calle. Y entonces uno evita los accidentes, 15 mínimo por día. Ay, y después llegan y te enhachan y te amedrantan y lo peor de todo es que para uno y vienen como cuatro más y te enhachan entre todos. Mae, en algún momento esto va a explotar, mae, y no es normalizar, mae. Es que la gente ya se está obstinando de ver este desmadre que permitieron los gobiernos de que cualquiera pueda tener una moto que no vale ni 100 colones.
1: Mae, la moto puede valer 20 millones de colones, 40. El carro puede valer 50 mil cañas. Mae, el verdadero valor está en la persona que conduce, ya sea el zarandajo o la moto de lujo, mae. La verdad es que los ánimos están muy exacerbados, muy, muy, muy a flor de piel, mae. Y bueno, yo no sé en qué condiciones maneja usted. Yo hoy casi tengo un accidente, pero normalmente manejo y no es que ando atropellando gente o los motociclistas, mae, emprenderla contra los motociclistas es tirar balas al aire, porque sería generalizar y no todos los motociclistas y no todos los conductores manejan bien. Es una lotería, mae. Lo único que yo a título personal puedo decir que detesto de algunos motociclistas es cuando se me colan en el peaje y me chulean, nada más. Sí.
3: Boris, pura vía. Vea, uno de los problemas es pensar que la culpa es de los motorizados, como este mae que acaba de llamar generalizando. Y ahí es donde uno ve el problema de las personas. No estamos tratando de generalizar que si son las mujeres, que si son los motorizados. Es que eso es un problema general de todos. Sí. De todos.
1: Va más, creo yo, porque la infraestructura también ya colapsó. Ya no cabemos, pero estoy de acuerdo con vos. Generalizar, mae, en nada ayuda. Es como decir, es más, vea, esto es como decir que todos los maes que tienen un pickup son unos arrancados, violentos y mae. No, pero ese mae del pickup, ese sí es un violento.
3: Empecemos con pensar que no es culpa de uno ni del otro. Somos culpables todos. Todos cometemos errores. Todos cometemos imprudencias. La vara es aprender de eso. Aprendamos que hay personas en motocicletas que hay que respetarles las vías. ¿Cómo se va a brincar un automóvil con el celular en la mano, un alto, y viene una moto y simplemente porque como es una moto me vale? A mí una vez una conductora me dijo, yo soy motorizado, una conductora me dijo que se brincó un alto y yo le reclamé y me dijo que para eso pagaba seguro, para andar matando motorizados. Entonces,
1: ¿qué clase de corazón, zorro?
4: En mi opinión, definitivamente, hay dos materias que se deben ver desde la escuela. como se ha hecho en los países europeos, y está más que demostrado que tienen otro tipo de cultura, educación vial y salud mental. Si no vemos esos dos temas, el problema no solo va a estar en las carreteras, lo estamos viendo en la violencia en cualquier lugar de este país.
1: Así es, muchachos, vamos a la primera pausa. Hay muchos audios, opiniones, y aquí vamos a tratar de escucharlas todas y tener una conversación, mae, ojalá que construya, que edifique, que haga cambiarle el pensamiento y la manera de conducirse a alguien. Ya es ganancia, mae.
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2: Y seguimos por acá en la red de Boris. Hay cualquier cantidad de audios opinando. Y me encantaría generar una conversación alrededor de la violencia en carretera, mae. Sin señalar culpables, sin buscar linchamientos, y no es el sentido de esta vara, sino es, mae, tratar de ver hacia adentro de uno mismo, mae. ¿Verdad? No decir todos o los motociclistas tienen la culpa, el guaro, la... No, mae, hablemos de soluciones, de repente.
3: ¿Qué dice, mae? Boris, todo bien, buenas tardes.
2: ¿Qué, Jimmy?
3: Mae, primero que todo, que la gente no entiende que una moto o un vehículo es un revólver cargado. Se puede matar, sí, a otro, se puede matar a sí mismo. Después, mae, una cuestión de respeto. No respetamos la ley de tránsito, no respetamos al compañero que está a la par de nosotros, no nos respetamos a nosotros mismos y nos la jugamos. Y no es una cuestión de género, no es una cuestión de motociclista o de conductor de automóvil, camión, bus, taxi, lo que sea. Man, es una cuestión de respeto, man. Ya nadie respeta ni le interesa respetar.
2: Sí, man, se perdieron un montón los modales.
4: ¿Qué me dice Boris? Buenas tardes.
2: Todo bien, mae.
4: Mi opinión al respecto es una situación lamentable y la violencia nunca se tiene que justificar, mae. Pueden haber montones de factores externos, como lo están mencionando algunos oyentes y vos mismos, mae, infraestructura, personas, y no generalizando, que tal vez las normas y reglas de conducción no las tienen claras, pero mae, nada tiene que justificar la violencia y eso es algo que tenemos que seguir trabajando como sociedad, mae, y levantar un poquito la barra en eso.
2: Claro, mae. Y yo secundo al compa que dijo hace unos minutos, mae, hay una verdadera crisis, una epidemia, mae, de salud mental reflejada en comportamientos en carretera, tanto en la manera en que maniobramos, manipulamos y hacemos avanzar un vehículo, sea cual sea, y además en la manera que reaccionamos frente a lo que consideremos sea una imprudencia. Entonces algunos se creen los dueños de la verdad, los dueños de la calle, pero mae, hay un vacío en esa parte de salud mental, de educación vial, pero sí de decir, mae, hay maneras para operarse en una calle. Operarse, me refiero a manejarse, a conducir.
5: Sí, un gran saludo para vos, como siempre, y para toda la red, mae.
2: ¿Qué dice, Perecito? Bueno, cuéntelo usted, que usted en moto lo dejaron renco, mae.
5: Mae, puedo decirte que yo, en mis pocos años de manejar mi carro, que me compré mi primer carro y ese es el que ando, mae, he tenido que crecer, porque los primeros 2 años yo me agarraba solo. Ahora le estaba contando a un compa el tema, de hecho.
2: Ajá.
5: Mae, yo me agarraba solo con la gente, las chichas, los colerones, las gastritis, y al final uno está en el carro y nadie se da cuenta. Mae, nada gana uno. Y gritándole a la gente, y vea, aquí está el compa que me puede ver cara hipócrita, porque ahora veníamos manejando y un par de veces cometí un par de tonterías en decirle, ajá, algo a alguien. Mae, y yo no puedo aceptar que yo sea tan inmaduro, mae, Boris.
2: Mae, no,
5: esta vara es una cuestión de conciencia y cada quien tiene que tomar la responsabilidad de sí mismo, porque si usted no está dispuesto a cambiar, entonces, mae, en algún momento le va a caer todo el peso de lo que está haciendo también. Y de verdad, es una línea muy delgada para que se te bajen del carro y te metan un disparo, mae. Yo tengo hijos, una esposa que amo, familia, mae. Hey, por una tontería, mae, a veces que no, sí, es ni siquiera tema de uno. Mae.
2: Mae, totalmente, totalmente, Perecito. Y eso que podemos verlo porque ya hay muchos carros con dashcam, se puede registrar este tipo de comportamientos, pero mae, definitivamente, yo siento que todos, mae, estamos en el mismo viaje. Algunos van en primera clase, otros no tanto, Pero, mae, todos vamos en el mismo viaje y deberíamos, mae, primero, tal vez acá lo estamos haciendo unos pocos que estamos diciendo o diciéndolo, mae, pero deberíamos empezar por reconocer que ya la vara se salió de control, que ya la vara es una crisis, que ya la vara es de tomar medidas preventivas, necesarias, educación, mae, más anuncios de comportamiento, mae, porque la vara, mae, de, yo he visto gente, que no voy a decir el nombre porque no corresponde, gente que quiero mucho, es más, gente que amo, manejando y peleándose, mae, que a mí me da vergüenza ajena y lástima cuando se comportaban de esa forma, mae. Así, legal, mae. Dice por acá, a mí una vez una muchacha me gritó de todo por algo insignificante e iba con la hija atrás. Imagínate qué espectáculo comportarse uno así. A mí más bien, mae, ustedes dirán, mae, Boris, usted es un zapazo. Y puede ser que sí, mae. Pero si les digo así de corazón, abriéndome como ser humano, mae, una de las maneras en que la paternidad cambió mi vida fue la manera de manejar. Mae, yo quiero ver crecer a mi hija. Y hay varas que no dependen de mí, mae. Todos vamos para el mismo hueco, pero yo estoy tratando de no ganarme los números. Y una de las maneras fue cambiar mi manera de manejar. Salir con tiempo, ir menos estresado, disfrutar de 959, reírme cuando quiero escuchar un podcast que sea algo que me motive, cuando voy con mi hija a ir cantando, vacilando. Mae, ¿qué es llegar 10 minutos antes o después? ¿Qué es lo peor que puede pasar por llegar tarde? Tal vez, de repente lo más grave es perder un vuelo o una operación o algo. Mae, salga más temprano de su choza, mae, no importa. No importa, mae.
1: Sí, digamos, por eso yo opino eso. Nadie sabe bien qué es la situación. Si bien el actuar del señor no estuvo bien, no sabemos qué lo detonó. Si fue que fue algo muy tonto y no sé qué, y él se bajó y se enojó y todo, pero no claro. Sabe qué hizo ella. ¿Qué hizo ella para detonar eso? Y sí, va de nuevo, el actuar de él no estuvo bien, pero es que todo el mundo achaca al señor. Y yo digo, wow. ¿Qué hizo ella para que sucediera eso?
2: No, mae, ahí sí difiero de vos, mae. Puede ser que la mae lo remil puteó. Pero de ahí, captado en cámara, la reacción no es la que debía proceder. No sabemos la historia completa. Pero, mae, eso es justificar que este señor no tuvo el cerebro para determinar que había una niña de 8 años y aún así le voló un cañazo a la señora, mae. ¿Qué le pudo haber dicho a la señora? Me cago en tu familia, algo así, mae. Eso es para pegar, mae. Vaya usted a un estadio a ver si alguien se brinca la malla y le mete un cañazo a un jugador por fallar un penal. Mae, no lo hace. No lo hace. Pero este señor sí perdió toda la compostura y lo dijo. Así que buscar qué hizo la mae para la reacción, mae, es decir, bueno, ahí sí, oficialicemos la violencia. Si usted me dice eso, yo me puedo bajar con una rana y reventarle la jupa, el parabrisas, el guardabarros, todo bien, porque hay una motivación. La idea sería no llegar a ninguna de esas acciones, porque hace pocos meses, lamentablemente, una persona perdió la vida. Estaría vivo ese mae, estaría vivo. Si no hubiera habido un manejo de emociones un poquito más humanizada, mae, de repente, mae.
6: Yo creo que la educación vial, mae, debería estar incluida en el temario de educación cívica, mae.
2: Por supuesto.
6: Para que la gente sepa desde joven cómo se debe respetar la ley de tránsito, mae, porque eso es un tema que, mae, que la gente viene, lee el libro en carrera para pasar el examen teórico, mae, y no aprende nada.
2: ¿Cierto? ¿Cierto?
7: Ay, a mí no hace mucho me pasó. Bueno, primero me chocaron un motociclista. Cuando yo vi, me dejé guiar un poco por la apariencia de la persona. Y la imagen de la persona, yo dije, qué pereza. Y yo me bajé de inmediato con los tacos de frente. Ajá. Pero vieras que al final y al cabo el muchacho se hizo responsable por todo y súper bien. Lástima, porque en realidad sí fue un tema de una irresponsabilidad por parte de él, pero nadie sabe qué andaba en la cabeza en ese momento el muchacho.
2: Nadie.
7: Y, que me motive. Y otra vez, igual venía a la escuela de mi hijo, veníamos de la convivencia, y un motociclista se me puso atrás y comenzó a pegar gritos. Y decía de todo, pero ese hombre estaba fúrico. Yo decía que mínimo, o sea, venía a la casa, la mujer lo había regañado, o el jefe, no sé qué diantres, pero ese hombre venía fúrico. Yo no reaccioné. Yo me le quedaba viendo como es conmigo. Y el chaval me señalaba y me decía, sí, usted, no sé qué, la, la, la. Y yo no reaccioné. Mi hijo, de hecho, se volvió y me decía, mamá, pero dígale algo. Yo, no, mi amor. O sea, ¿para qué? Y yo nada más me le quedé viendo y le dije, por eso matan a la gente. Reciente había pasado lo que sucedió con el chavalo del palo y el muchacho de la pistola, ¿verdad? Igual siguió. Yo seguí por mi camino, él botando el hígado y yo como si nada. Pero hubiese podido ser una situación similar a la que sucedió ayer.
2: Horrible.
7: Con ese chavalo del pick-up que seguro lo parió un alambre de púas.
2: Horrible e innecesaria la situación, de verdad. Mi pregunta aquí, en este caso puntual, porque puede ejemplificar muchos, mae, ¿qué lleva a un motociclista, como en este caso, en este ejemplo particular, a seguir vociferando y vociferando? O sea, mae, si la persona que está en el carro hace lo de este mae del pickup, o mae, uno se vuelve loco, mae, y maja al carro y lo maja al mae, no sé, mae, yo creo que lo que estamos haciendo es sembrar como sociedad más semillas de violencia, muchachos. Vamos al corte, ya volvemos.
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1: No, papito, ya, papito, no. Papito, ya no haga más daño.
2: Papito, ya no haga más daño. Gracias, gracias a todos los que han estado comentando. Vea, hay más de 40 mensajes. Obviamente no los vamos a poder escuchar todos, lamentablemente, pero estamos tratando.
3: ¿Qué dice Boris?
2: ¿Qué dice Felipe?
3: Buenas tardes a todos. Vea, honestamente, qué pereza la gente que de veras justifica la violencia de cualquier manera. Yo, mae, no sé qué estaba haciendo la señora, mae. Mae, puede ser el peor de los casos, mae, que la señora actuó de la peor manera, veámoslo así.
2: Sí.
3: Pero no justifica, mae, jamás justifica lo que sea que la señora haya hecho, mae, que llegue, se baje un mae y la agreda a ella y a la hija, mae.
2: Sí, sí, mae, eso es fatal.
3: Eso es una canallada. Y eso no se tiene que defender, punto, madre. Por eso es que estamos mal como país. Porque justificamos este tipo de cosas. No, madre. Es lo que yo pienso.
2: Saludos. Madre, loco, madre. Tal vez es que yo soy muy ingenuo, ¿verdad? Pero sí, madre, es una realidad país que me cuesta a mí aceptar porque tengo 48 años y porque viví en otros tiempos que no necesariamente fueron mejores en todos los aspectos. Pero sí, mae, estábamos un poquito más humanizados de repente, mae, como más empáticos de las situaciones que pudieran acontecer, mae.
4: ¡Chayne!
2: ¿Qué, Chayne?
4: Mae, yo la semana pasada, mae, tuve un golpecito leve con un carro del brete, mae. Ajá. Entonces yo me bajo, me quedo viendo los carros, veo que no les pasó nada. Se baja el mae, calma, mae, güey, puta, no estás mirando el SAE, no sé qué. Yo, mae, tranquilo, mae, yo llamo a la aseguradora, llamo al tránsito, me meto en mi carro, pongo el aire, mae, y el mae se queda ahí afuera, mae, con el teléfono en la mano, haciendo cuatro monadas, levantando manos, pegándole patadas a la llanta. Y yo, mi tranquilidad, me esperé la hora que duró el tráfico para llegar, mae.
2: Sí, mae, qué locura, mae. Y bien por vos, pero lamentablemente, digamos, este mae, digamos que llegó hasta ahí, pero si ese mae hubiera estado más tostado, te quiebra los vidrios, algo. O sea, esas son las varas que yo creo que ya están sucediendo y alguien puede decir, mae, ¿quién sabe qué le dijo este mae para que le quebrara los
5: vidrios? Hola, Boris. Definitivamente hay que buscar psicólogo y ponerse orden a uno mismo. Eso es lo que están viendo los chiquillos y creen que manejar es normal, así, estar así como goofy y y así como nosotros los adultos manejamos mal el estrés y pensamos que esa agresividad es la respuesta, les enseñamos a los chiquillos un montón de cosas que...
2: Fatal.
4: ¡Chayne! Oiga, gallo, hay que aplicar a los 5 segundos, madre. Por 5 segundos de un colerón, madre, le puede cambiar la vida a cualquier persona.
2: Sí.
4: Un muerto, un preso, parapléjico, lo que sea, sí, solo sí, por 5 segundos. Y bueno, yo eso es muy fácil, pero yo, madre, es un alcacerse también en la calle. Yo ando en moto. El que acaba de comentar tiene razón, pero, madre, es que todos, no hay cultura. Madre, yo sé que las motos cometemos muchos errores porque es más fácil hacerlo, pero, madre, los camiones, los buses, los taxistas, madre, todos, realmente, eso es una vara de todos, madre, no es de un gremio nada más.
2: Sí, madre. Sí, estoy de acuerdo. Muchachos, me tengo que ir nuevamente a la pausa. Vamos a pasarle limpio, vamos a cambiar de tema para respirar un poco más. Ya volvemos, esto es la red de Boris por 959 Conexión.
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0: Qué poco de cochinos.
1: Seguimos por acá en la red de Boris por 959 Conexión. Otra noticia que me duele, y sé que le duele a los verdaderos investigadores, a los verdaderos ligadores, a los verdaderos descubridores de cosas, porque el Tribunal Supremo de Elecciones va a dejar de mostrar datos importantes en su sitio web como hijos, matrimonios y divorcios. Así es, el Tribunal Supremo de Elecciones informó este cambio en la sección de consultas civiles de su página web, que generó mucha decepción, porque yo estoy seguro, como que me llamo Boris Alonso Sosa Centeno, estoy seguro que por lo menos una vez en nuestra vida nosotros nos metimos al Tribunal Supremo de Elecciones a ver si alguien estaba casado, divorciado, si tenía bendis, etcétera, etcétera, etcétera. Básicamente, todos en algún momento nos metimos a chepear información ajena, ¿verdad? Sobre todo cuando una amiga le decía a otra que estaba saliendo con fulano y ya te metiste al registro. Y se metían para ver si mi chiquito, cuáles eran sus condiciones civiles. Aunque la información sobre hijos, matrimonios y divorcios ya no aparece de forma detallada en la consulta, los ciudadanos podrían solicitar o comprar una certificación donde esos datos seguirán disponibles porque continúan siendo de carácter público. Ahora bien, si cada vez que alguien investiga el nombre de uno, el tribunal le suelta algo, yo estaría de acuerdo, ¿verdad? La Sala Constitucional ya había declarado que estos datos son públicos. La persona que solicite una certificación o quiera ver el tomo de nacimiento podrá hacerlo y recibirá información. Madre, yo estoy seguro que hay más de una historia detrás de esto del tribunal, mae.
2: Mae, yo no, gallo, yo no.
1: No inventes, zorro, todos.
2: Yo nunca me he metido a ver si están casadas o no. Yo nada más ando con la casada y ya.
1: Vos no te calentás mucho la cabeza, ¿verdad? No, es que a veces uno sale con un muchacho o una muchacha que te dice, no, yo ya me divorcié, estoy divorciado. Pase, mete usted al registro. No, papa, no está divorciado. Claro que no. Entonces, mae, el tribunal ahora va a cobrar por dato. Ahora, ¿vos pagarías por averiguar si fulano, mengano, está casado, divorciado, tiene bendis? ¿Vos pagarías? No sé.
3: Negativo, desconocido del tema.
1: No, ahora no me vengan. Es más, vea, yo se los pongo así. No sé si alguna dama se va a animar, pero ninguna va a aceptar. Pero, mae, las doñas son excelentes investigadoras privadas. Te saben de tu perfil cuántos likes le diste a fulana, mengana y a perengana. Somos unos chepos. Sí somos. Sí somos, Rose, sí somos. Yo he hecho genealogía y sirve mucho para esto. Y si quitan los datos, así cuesta más encontrar a los antepasados. Oigan a mi tía.
4: ¿Sí saben?
1: Genealogía, oigan. Ahora a indagar la vida de otro le llaman genealogía.
3: ¿Qué me dice? Chayne, más negativo, nunca. Revisando registro. Ni Oldemar se atrevió a tanto, man, revisar
1: la vara. Mae, yo te voy a ser honesto, mae. El otro día iba corriendo con unos compillas y le pregunté a un compilla de una fulana y el mae me dijo que estaba casada porque ella tiene un hijo y que él vio una historia y no sé qué. Y, mae, nos quedamos con la duda hasta que nos metimos al tribunal y resulta que no. Tiene una bendy, pero está soltera.
5: Papi, yo en Twitter, 12 años casado, ma, y no era investigado una doña. No es que yo en el Facebook la vi ahí cargando una bendy, ma, y no era ella, weón.
1: Pero... imagínate.
5: Era sobrino. Mae, y hago yo, y si esa bendita de ella, ahí no es, mae, y no estaba limpia.
1: No digas esto, animal. Pero sí es cierto, hay muchachas que salen en fotos con bendis y uno cree que es el hijo.
4: Hola, Boris, linda tarde. Mae, sí.
1: Sí.
4: Yo tengo una amiga que le digo, no sé, me gusta Boris.
1: Y, ¡ufa! ¡Ufa!
4: Y me dice dónde naciste, dónde votás. Mae, ya averigüé, mae, tiene tantas amigas en Face, mae, todo. Sí, sí, bien, somos así. Mae.
1: Las mujeres son las mejores investigadoras, hay que dejarse varas. Y esto es un duro golpe, pero, mae, yo no sé cuánto irá a valer esa certificación. Muchacha investigadora que se respeta, lo paga, mae. Lo paga. Estaba limpia, dice el hombre, como si tener una bendy fuera... Mae, yo tengo una bendy, mae, respetame, mae. O sea, yo ya estoy corrompido, estoy corrupto. No soy apto para las cosas del amor. Ah, responda, mae. Yo tengo una bendy, es lo más lindo. A mí me quieren con mi bendy o no me quieren.
6: No, yo sí voy a admitir que yo sí he buscado, y las pocas veces que he buscado es para
1: salar. O sea, ¿para qué mentir? ¿Ya aceptaste que has buscado? Ah, no, ella tiene que quedar bien. Las pocas veces que he buscado. Sí, güey.
6: No, yo sí voy a admitir que yo sí he buscado, y las pocas veces que he buscado es para salar. Porque a veces entre compañeros surge una duda de que no, el fulanito tiene 40 y yo no, que 45, entonces por los apellidos buscamos y yo ya sé más o menos quién es el perfil de los que salgan ahí, ya uno sabe y lo capta.
1: Mira.
6: No necesariamente si está casado, soltero, si tiene hijos o no, pero sí por temas de averiguar.
1: No. Todos los datos son importantes y vos me acabas de abrir una ventana, ¿es cierto? Yo muchas veces he averiguado la edad de ciertas damas para en el fondo de mi corazón decir, no es que están limpias o no, pero dije, mae, es una carajilla de 34, ¿no?
7: Mae, Boris, es que de ahí, eso como de ser madrastra, no me lo sé. Yo sí he buscado y no creo que tenga ganas de ser madrastra.
1: No, hey, hay gente que quiere sus propios hijos. Pero hey, te estás perdiendo de un hombre maduro también. Yo he buscado como para saber si tiene esposa antes de que me guste, o sea, por sororidad. Oiga.
8: Ma, es que el gran problema es que nosotros, los hombres, si nos entregamos.
1: Exacto.
8: O sea, no nos importa tanto eso. En cambio, ellas sí buscan.
1: Sí, no, además.
8: Si pueden acaparar todo o no.
1: Yo soy descartable porque tengo una hija.
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2: Más un hijo de perra, güey. Como 600 mil de parte, man. Nada más por no andar pedales, güey. Por no andar pedales, solo por andar mufla, güey. Seis teas.
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3: Pásame
0: la
3: botella.
0: Conectamos con lo más alto. Recibimos al coach de vida, Tony, para conocer tu futuro y guiar tu camino.
3: Muy buenas tardes, Costa Rica, declarando victoria, declarando una unción victoriosa en todo aquel y aquella que anda ahí husmeando, que anda haciendo investigación, que anda buscando en el tribunal cuántos años tiene, cuántos willas, cuántos divorcios, cuántas cosas, que no se quite la costumbre de indagar. Y Ramasheka Taramasoa, por todas aquellas damas que son especialistas en ver cuántos likes le da a willas ese hombre que usted pretende. Hay un bajista de una banda muy conocida en Costa Rica. Voy a omitir el nombre, es mi amigo. Él sigue a todas las güilas lindas de Costa Rica. No vamos a decir el nombre. Si alguien quiere, mande un audio para ver si batea bien. Es un bajista, es buena nota, pero sigue a todas.
4: ¿Cuántos güilas? Coach, que se libere una cita ahorita en Decre Heredia para ver si la tomo, porque ya estoy en el Decre y nada, que me puedo ir.
3: Ojalá que salga y ojalá que su carro pase Decre.
5: Sea cortés, uno a la vez.
3: Sea cortés, uno a la vez. Él es grande. Hace días no ponemos una cancioncita del coach. Qué lindo. ¿Sabes? Yo en este momento quiero operar esta red de milagros. Y Ramashega Talamasoa y Kokolomo Kenda por todo aquel que está deseando que paguen para ir a echarse las heladas.
6: Coach, para que las doñas lo reciban con cafecito y no quejas de que vieron cosas en Facebook con perfiles anónimos. Coach.
3: Qué pereza que ya uno no le puede dar un likecito por aquí. Que a Joana Solano, que a Karina Ramos, que a Boris Sosa.
7: Coach. Que se borre el historial para ver si no quedo en la lista de los descartables.
3: Coach, ese bajista tiene dedos de tequeño. Todos los bajistas tienen los dedos así. Oh, si raja la papaya esta tarde y Kokolomo Kenda y abarajame la mañera.
5: Coach, declarando victoria, coach. Hace una quincena, coach, me ascendieron, coach. ¿Y adivine qué? Ya cayó.
3: Pensé que iba donde las malas, perdón.
8: Coach, revísame. Revísame el perfil, coach.
9: Coach, para ver si encuentro los de abajo, que me invitó a salir una nena y no los encuentro, me da miedo.
3: Si puede, vamos que sí se puede. Y Kokolomo Kenda y raja la papaya y abarajame la bañera.
9: Salir una nena.
8: Coach, que aparezca un sugar daddy, coach.
3: Que aparezca una sugar mami también para mí, una bequita, una beca 100 y raja la papaya.
6: Sí, vamos, coach, libera a Luis Naranjo esos likes.
5: Coach.
10: una bendición para que el día de mañana sea como de 100 mil colones y que lo que queda de hoy sea de 200 mil.
3: ¡Oh, sí! ¡Corta
10: Pejivalle
3: la papaya!
10: ¡Pejivalle caliente!
11: ¡Pejivalle caliente!
3: Para todos los subers que nos están escuchando, que le andan en la pellejeada.
12: Coach, a mi mujer mañana le pagan el salario y ya.
3: Eso es suyo, papi, eso es suyo. Declaro victoria sobre ese salario es suyo. Yo lo decreto y reprendo a tu mujer si no quiere compartir el 90% de tu salario contigo.
12: El salario y ya estoy contento porque voy a ir a pasear. Ya hay platica.
3: Ese salario es suyo. Son pareja, ustedes comparten. Y si usted quiere ver crecer esa pareja, dígale que le deposite todo y que confíe.
12: Voy a ir a pasear. Coach, no sé de qué están hablando, pero Pejivalle caliente.
11: Pejivalle caliente.
3: Ya no sé quién es el Pejivalle caliente original, pero qué aporte a la radio, qué aporte a la emisora. Un saludo para toda la gente de Tibás, para Gato Manso y para Choncuta esta tarde.
11: Pejivalle caliente.
3: Para Liebre, para Caldo de Muela, para Nalga de Queso, para Jupa y Yegua.
11: Pejivalle caliente.
3: Oh, sí.
11: Pejivalle caliente.
3: Es cierto, esta tarde poderosa. Un saludo para Pichón de Mamut, dice por acá. Un saludo para Mauricio. Es uno de los pinos de las dos pinos. Oh, sí, qué bueno ser un pino de esos.
13: Pejivalle caliente.
3: Para Sapo de Pie, para Saquebanda, para Comején, para Belcita. Esta tarde victoriosa te pedimos por Belcita para que pegue chances. Pegue la panameña hoy.
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11: Pejivalle caliente.
15: Coach, si acertamos el nombre es bajista.
3: No han acertado el nombre del bajista que sigue a todas las huilas lindas de Costa Rica.
16: Coach, una unción para Chancho Parado.
3: Para Tiburón Blanco también, qué lindo. Para el profesor de natación.
17: Mae, coach, dígale al mae que dijo que la esposa le encontró likes en Facebook. Ah, que se sosiegue también, más que sí, más sí, pasa,
3: sí,
17: bueno.
3: Tiene que controlarse, se ma, pasa.
17: Yo le he encontrado likes hasta en las fotos de mi esposa, más. Dígale a mi chiquito que se quede quieto mejor.
3: Sí, sí, es una rata inmunda.
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0: Y seguimos por acá en la red de Boris por 959 Conexión. Le damos la bienvenida al inigualable, al único, al grande, al mejor analista deportivo de Costa Rica. Le duela quien le duela. No está en Canal 7, no está en Fox, no está en Retretel, no está en nada. Está aquí en la red de Boris. Es el Capi, que lo había dicho. Sí, señores, le damos la bienvenida al señor Capitán Capi. Bienvenido a la red de Boris.
1: Muchísimas gracias, señoras y señores. Muy buenas tardes tengan todos ustedes. Les habla su capitán. En este momento iniciamos las labores del descenso hacia nuestro destino, la ciudad de Fort Lauderdale. Les pedimos por favor regresar a sus asientos, abrocharse el cinturón de seguridad y colocar el respaldo de su asiento en posición vertical. Guardar las mesas plegables y todas las pertenencias. En los próximos minutos nuestra tripulación realizará una última revisión de cabina para garantizar que todo esté listo para el aterrizaje. Agradecemos que sigan las indicaciones del personal a bordo. En nombre de toda la tripulación, muchas gracias por elegir volar con nosotros. Y le damos la bienvenida a Boris en la red de Boris. Y sí, Boris, como te lo había dicho, no siempre lo que brilla es gold, you know. Y España ha demostrado que con fútbol se puede llegar a la final del campeonato del mundo. Posesión de balón, contundencia, inteligencia, es algo que vengo diciendo desde hace días. Y sí, me preguntan ahora, ay Capi, que ahora sí jugando en Mamey, que cuánto va a quedar Argentina, cuánto va a quedar Inglaterra. Pero déjame decirte que 50-50 está esto, no hay favoritos. Me parece que es un choque de poder a poder, y si se fue la selección más vistosa, creo que vamos a tener una excelente segunda partido mañana entre Argentina y England.
0: Capi, yo sé que vos no sos un mae rencoroso, pero mae, te lo digo porque somos compas, Capi. Mae, yo me siento bien de que vos sos el único que ha pegado los resultados, que ha analizado y que sabía que el partido de hoy, mae, decir que había un favorito no era correcto. Que era correcto decir que el que cometiera menos errores, el que tuviera más la posesión, mae, Francia nunca se encontró. Y Capi, sí, hay que decirlo acá, vos fuiste el único en este país que dijo que España tenía posibilidades. Es más, recuerda la frase, cuidado con España que anda como gallo en bolsa ahí camuflado. Así que Capi, yo quiero un análisis un poquito más profundo, ya técnico-tácticamente hablando, de lo que va a ser Inglaterra contra Argentina.
1: Boris, más allá de que todo el mundo anda diciendo que a Argentina le regalaron todo y que el camino que lo ha llevado a esta semifinal ha sido más fácil que el de los otros, déjame decirte que Argentina ha tenido los partidos más duros contra Cabo Verde, contra Egipto. Me parece que fueron partidos que nadie esperaba tanta resistencia, y la verdad es que ha ganado en momentos agónicos, demostrado que sigue luchando, es un equipo luchador. Sin embargo, físicamente puede estarle haciendo un poquito de mella. Por el contrario, Inglaterra ha sido un equipo que ha sido fiel a su estilo. Es un equipo serio, me parece, con dos figuras que cuesta mucho que dos figuras estén encendidas en el mismo equipo. Vemos el caso de Dembélé y Mbappé en Francia, pero lo que ha hecho Harry Kane y Bellingham también es notorio, y creo que va a probar a tal vez lo que para mí es el punto débil más grande de Argentina, que es la portería. Con esto me despido, Boris. Muchísimas gracias por estar con nosotros, y vamos a iniciar las labores de aterrizaje. Gracias.
0: Así habla un conocedor. Aprendan, batebates, aprendan. Seguimos, vamos a la música. Ya regresamos, parte final de la red de Boris. Viene canción, viene molde y nos despedimos. Gracias, Capi.
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Muchísimas gracias, Costa Rica. Muy buenas tardes tengan todos ustedes. Les saluda su amigo, su servidor, el garañón número uno de Costa Rica, Oldemar de Tierra Blanca. Que tengo que decirlo hoy, sinceramente, para que todo el mundo lo sepa y que no bateen. Por supuesto, ciudadano español, yo tengo pasaporte español. Soy de los principales conquistadores de los últimos tiempos. Y lo que pasó con España a muchos les sorprende, pero mucha gente que conoce el fútbol, digamos como el Capi, sabe que no es una sorpresa, un equipo que sabe llegar a estas instancias. Por ahora, de los que apostaron por Francia, obviamente estaba jugando bien, era la favorita, pero eso es lo bueno del fútbol. La pecosa tiene que rodar, la pecosa tiene que mostrarse. Es en el rectángulo de juego donde muchos se ponen a especular que suceden estas cosas. Qué lindo debe ver un partido así, ¿verdad? Qué precioso. Saber que los equipos van a mostrarse, dicen, ok, sí, pero no. Y todo lo contrario, sino que es lo mismo, ¿verdad? Qué bonito es ver jugar fútbol un equipo así. Mañana es otro partidazo. Que la gente dice que le regalan a Argentina, que esto y que el otro. Vamos a ver cómo va mañana esto. Son 11 contra 11, eso es lo que dicen, ¿verdad? El de hoy tuve que bretear mucho, no me pude zampar los mecatazos. Mañana sí me zampo unos buenos farolazos viendo esa mejenga. Más bien, si alguien quiere llegar, que me avise para guardarle un campo. Pero estaría bonito verla ahí, una ollita de carne, un pozol, una pezuñita con frijol blanco, un gallo de salchichón y unos tacos. Y oiga, con eso la hacemos, eso es todo lo que hay que disfrutar. Por ahora me despido aquí el programa. Hasta mañana a las 4, soy Oldemar de Tierra Blanca. 1, 2, 3, 4, 5, 6, 7, 8, 9, 10, thank you.

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6: Iniciando siempre con muy buena música, empezamos el Back to Basics. Muchísimas gracias por acompañarme hoy martes. Vamos a estar hasta las 8 de la noche acompañándonos con buenas canciones, buena info, datos, fotos, mensajes, audios, todo lo que vos querás. Recuerda que tenés el 8909-5959, 2 segundos, porque quiero ver manitas, quiero ver deditos arriba, quiero ver también fotos. Aunque me parece, Tonis, porque las fotos siempre van llegando como un poquitito después, como a las 6 de la tarde, por ahí se me empieza a llenar el WhatsApp de fotos. Entonces, nada, alistate y tener la cámara lista, también el teléfono listo por si puedes mandarme fotos de atardeceres. Vamos a tener un gran programa con muy buena música y, por supuesto, que a las 8 también, como todos los martes, entra Robertito Alfaro también a cabina con Preservando la Especie para que tengas también un chuzo de noche. Empezamos, que tenemos mucha música, Tonis, que escuchar.

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1: Empezamos escuchando a The Dandy Warhols, vamos a escuchar Get Off, que se lanzó en el año 2000 como el primer sencillo del disco número 3 de la banda, que se llama 13 Tales from Urban Bohemia. De las cosas más 20 de esta canción es esta mezcla de estilos que tiran un poco más hacia el rock alternativo con influencia del power pop, que llamó mucho la atención y ayudó a posicionar a la banda dentro del resurgimiento rock de inicios del año 2000. Para la banda, Get Off funcionó como una declaración de la estética de esa época, una actitud un poco como malcriada, búsqueda de libertad personal y una mezcla también como de hedonismo con reflexión existencial, que si ponemos atención lo podemos escuchar reflejado en las distintas líneas de los instrumentos, porque hay un caos desordenado, hay estilos que se interpolan y sobre todo hay carácter, algo que sobraba en la década de los 90-2000. Vamos con Get Off de The Dandy Warhols.

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